Palabras tan bonitas que tienen ustedes para con nosotros. Por premiarnos con su sintonía, con esos corazones, conseguir con todas estas locuras que tenemos nosotros. Vea por acá, María Eugenia Juliao. María Eugenia, un abrazo, ¿cómo está? Nos dice qué hermosa labor, hoy entregando ya algunos de los amigos, las camisetas que gracias a ustedes hemos podido adquirir para entregarle a muchos que sabemos que no van a tener las camisetas, esos vendedores que hay allí, esos vendedores informales que se apasionan con el fútbol, pero que no tienen. Hoy Jonathan estaba entregando por allá. Gustavo Adolfo Romero, ¿cómo vamos, Gustavito? Un abrazo. Ah, hoy está... Uy, ¿qué le pasó a Tabito que está por allá en el hospital? Oscar Javier Mojica. Oscar, ¿cómo vamos? Un abrazo también por acá. Nos saluda nuestro amigo Alices. Bueno, esperamos que nos dé su nombre. Mari Castro, Dora Tamayo, Dora Margarita Restrepo, Marleni en San Marcos, Lady en Guayabal, Marta Cecilia en Altagracia, Beatriz Elena Saldarriaga, Dora Montoya, María Eugenia en Alto de Panorama, John Jairo Cardona, nuestros amigos taxistas, Gloria en Santa Rosa, Nidia Rodríguez en el barrio La Habana, Albeiro Ramírez desde Dos Quebradas, Adiela Galindo, la popular Mona también por acá, nos saluda un oyente. Dice, hola, buenas tardes, soy Aleja desde el barrio Girasol de Dos Quebradas, deseándoles excelente miércoles y teniendo en cuenta que el artista que quiero escuchar no es tan popular hoy en la misa, me parece que está se ha representado a Manuel Carrasco con su excelente canción. Bueno, voy a mirar cuál es. Aleja desde Girasol. Aleja, un abrazo, que Dios la bendiga. Isabel Tamayo también, ahora está en México. Paula Andrea Ortiz, nos piden canciones. Por aquí, ¿quién nos escribe? Luis Ángel. Fernando Orozco es de Buenavista, Quindío. Un abrazo para la gente de ese mirador espectacular. Hola, buenas tardes. ¿Cómo se llama? Bueno, listo. Fabiola Franco desde Santa Rosa. Oscar Chaverra desde Obando Valle. Obed Ramírez desde Salga en Antioquia. ¿Cuál es ese? Salga Antioquia. Eso es que. Gloria Liliana López. Luis Álvaro López desde Buenavista. Marta Galeano. María Cardona desde la Virginia, Idali Huitrago, Carmen La Leona, Diana Valencia, bueno, y muchos más oyentes. Porque llegó el momento de decirle, en vez de decirle no, decirle sí.

Esa canción se llama Cariño Mío y la hace Soledad Guerrero sonando en la tarde noche con Bésame 93.7. Siendo la compañía para esta noche fría para todos nuestros amigos, guardas de seguridad, personal de los hospitales, de las clínicas, amigos conductores, la gente de los servicios generales, también nuestros amigos de barrido, los conductores, la noche que es mágica y la noche que tiene 50,000 profesiones adicionales. Uno dice, no, la noche es muy tranquila. Tranquila, Ave María, si en la noche hay gente trabajando, operarios, operarias en fábricas de confección. Muchos lugares donde en la noche les brindamos a ustedes esa posibilidad para disfrutar de una compañía tranquila y que no descansa. Y es la compañía de Bésame 93.7. Así que ahí queda pues para que ustedes a través de nuestra señal, a través de todos estos momentos maravillosos y especiales, nos vamos a disfrutar de canciones como esta, vea. Y la noche sí que es mágica para esto, para uno encontrar cosas extrañas. Y uno dice, ¿de dónde me enamoré yo de ella? ¿Cómo me enamoré yo de ella? Y se va uno a hacer como a remembrar por allá o esculcar. Y sabe uno que todo sucedió en una noche. Aquí está Laura Pausini, esto se llama Amores Extraños.

Bueno, y esa canción de Gloria Estefan se llama Hoy, y hoy es ese día especial. Todavía queda mucho espacio, queda mucho tiempo para hacer de este día algo inolvidable. Hágale ese día inolvidable a una persona bien especial, con un abrazo, con un beso, con una canción. Como canciones como esta con la que me voy a despedir, aquí llega Ricky Martin y esto se llama Fuego contra Fuego. Una feliz noche para todos nuestros oyentes de Bésame 93.7. Que Dios los bendiga. Queriendo Dios, mañana después de las 5 de la tarde nos escucharemos. Aquí llega esto, porque el amor es así, es una llama que siempre está encendida. Con la música de Bésame 93.7.

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1: 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En Bésame son las
2: 8:59.
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Ahora es necesario separarnos. No sigamos haciéndonos mal. 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

0: tú, porque me abandonaste. ¿O acaso no lograste las cosas que soñabas? ¿No viste con qué ganas que yo trabajaba luchando sin descanso para darte mi abrigo? ¿O acaso no entendiste que te amaba? ¿Cómo te ama un amante? ¿Cómo quiere un amigo? 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

Si tú buscas un ser bueno, no vengas a mí, porque no tengo esta virtud. Si lo buscas rico, fascinante, no soy yo. Yo no he triunfado un solo día de mi vida. No darás jamás tu mano a un tipo como yo, ni por supuesto el corazón. 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

La tierra más fértil no la hemos sembrado todavía. La más verde primavera todavía no ha llegado. No hemos encontrado todavía el tesoro más grande ni el camino más corto. La más hermosa canción aún no la hemos cantado. Ni hemos comido todavía la fruta más madura, ni hemos bebido el mejor de los vinos. Y estoy seguro que las palabras más dulces que tenemos para decirnos todavía no las hemos dicho. No te vayas entonces, quédate. Quédate conmigo y esperemos juntos los días más felices que todavía no hemos vivido.

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0: Ya son las 6:05. Buenos días, ¿cómo están? Feliz amanecer de jueves. Hoy es 4 de junio del año 2026. A partir de este momento y hasta las 10 de la mañana, los estaremos acompañando en Bésame en la Mañana, nuestro espacio matutino, un espacio diferente para disfrutar de buena música, para interactuar en nuestro tema del día, con información, también con notas curiosas y mucho más, a través de la única emisora en Pereira que te pone baladas las 24 horas del día, los 7 días de la semana, como es Bésame 93.7. Desde Pereira para todo el mundo les deseamos buenos días, buenas tardes, buenas noches. Saludo especial a quienes terminan su turno de trabajo, quienes ya se van a descansar, que recuperen fuerzas, y a quienes han madrugado, les deseamos un excelente jueves y se preparan para salir de casa, para el trabajo, para la universidad, para el colegio, quienes van en la ruta escolar y quienes van en el bus, en el taxi, en su vehículo particular, deseándoles un excelente día jueves con Bésame en la Mañana. Son las 6:06. DJ Jonathan, muy buenos días, ¿cómo amaneció?
1: Hola Sebas, muy buenos días para ti y para todos los oyentes de Bésame, muy bien, feliz de acompañarlos en este jueves. ¿Vos cómo amaneciste?
0: Muy bien DJ, gracias a Dios, disfrutando de este amanecer que tiene la luna todavía y aparentemente tiene ganas de salir el solecito porque hoy sí está más azulito el amanecer.
1: Esperamos que hoy todos nuestros oyentes tengan un día bonito, maravilloso, que les rinda mucho durante toda la mañana. Si de pronto van a hacer diligencias personales, tienen alguna cita médica, de pronto, pues bueno, ahí en el trabajo, tienen cosas por hacer, pendientes por hacer. Espero que les rinda mucho la jornada laboral acompañados de la mejor música romántica de Bésame. Para todos nuestros amigos conductores, un abrazo fraternal y gracias por siempre permitirnos entrar en su dial 93.7. Somos Bésame, la emisora que te enamora.
0: Así es, si se presenta alguna anormalidad en cuestiones de movilidad, lo pueden reportar a través del 301-1642-937, nuestro WhatsApp Bésame. Son las 6:07. Paso la vida pensando. Es la canción que viene a continuación con José Feliciano. En un rato estaremos con la oración del día, con los principales titulares de hechos noticiosos, el estado del tiempo y el tema del día después de las 7 de la mañana. Estamos en Bésame en la Mañana. Buenos días.

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1: Son las 6 de la mañana, 23 minutos. Buenos días con Bésame, la emisora que te enamora en esa mañana de jueves. Se acerca un fin de semana con Puente Festivo. Esperamos que la pasen ustedes súper bien porque tendremos una programación maravillosa para presentarles en las inolvidables de Bésame. Muchas noticias en el transcurso de la mañana. También tendremos información deportiva, también tema del día para que interactúen con nosotros. Pero antes, como es costumbre, Sebal nos trae la oración del día aquí en Bésame, la emisora que te enamora.

nombre del Padre, del Hijo y del Espíritu Santo. Amén. Amado Dios, en este nuevo día pongo mi vida en tus manos y te pido que en cada instante me regales fortaleza para enfrentar los retos, fe para no perder la esperanza y sabiduría para tomar buenas decisiones ante todo lo que pueda suceder. Guía mis pasos y ayúdame a seguir adelante con confianza, aún en medio de las dificultades, sabiendo que tu presencia siempre me acompaña. Permite, Señor, que tu paz llene nuestro corazón, que tu luz ilumine nuestros caminos y que tu amor abrace a mi familia en cada lugar donde estemos. Protégelos, cuídalos y bendice cada uno de sus caminos, para que nunca falte tu amparo, la unión y la esperanza en nuestro hogar. Amén.

0: Aquí estamos acompañándolos, Sebas Ospina, quien les habla, DJ Jonathan, como siempre, todas las mañanas, lunes a viernes, desde las 6 de la mañana, con Bésame en la Mañana, para que ustedes vivan conectados con nosotros, se levanten completamente informados y disfruten de la mejor música romántica.
1: Son las 6 de la mañana, 25 minutos. Lo mejor de este mes de junio es que está lleno de puentes.
0: Sí, total. Vamos a arrancar ese fin de semana con el primer puente festivo de 3 que vamos a tener.
1: 3.
0: Así que, bueno, de pronto va a desubicar a muchas personas. Perjudicial para las diferentes empresas también. Ajá. Pero esperamos que ustedes tienen la oportunidad de poder descansar y disfrutar del puente festivo completo, pues bueno, que lo hagan en familia y que los aprovechen al máximo.
1: Va a ser como la canción de vallenato. No fue uno, fueron dos, fueron tres, ¿cierto? Más o menos así. Son las 6:26 minutos. A esta hora les contamos el pico y placa para hoy. La restricción vehicular le corresponde a los dígitos 6 y 7. Pico y placa que aplica tanto para Pereira y Dos Quebradas desde las 6 de la mañana hasta las 8 de la noche. Son 14 horas continuas de restricción vehicular. Evítense sanciones.
0: 6 y 7, el pico y placa hoy en Pereira y Dos Quebradas, para que ustedes lo tengan más que presente. Recuerde que aplica para sus vehículos particulares, cuyas placas terminan en esos números 6 y 7. En las motocicletas, mucha atención, amigo motociclista, 6 y 7 aplica el pico y placa en su vehículo, cuyas placas empiecen con esos números 6 y 7.
1: Sí, señor. Son las 6 de la mañana con 27 minutos. Que no se le haga tarde en este despertar del jueves. El DJ Jonathan y Sebas Ospina te acompaña. Acompañamos en Bésame en la Mañana. Aquí está Lolita, cuando llamas tú, escuchas Bésame en la emisora que te enamora.

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1: Somos Bésame, la emisora que te enamora en este despertar del jueves. Los invitamos para que estén en contacto con nosotros, 301-1642-937. Y a esta hora estamos con los principales hechos noticiosos con los que amanece Pereira y Colombia y el mundo. Y se lo contamos a través de Bésame en la Mañana.
2: Mucha atención, Sebas, oyentes de Bésame, porque Noticias Nacionales, una gran emergencia se presentó por crecientes en el sector de Santa Isabel, más exactamente en el departamento de Antioquia. Momentos de angustia vivieron los habitantes del corregimiento de Santa Inés en Andes, luego de que una creciente súbita descendiera por la quebrada Santa Bárbara tras varias horas de intensas precipitaciones. La fuerza del agua arrastró árboles, lodo y material vegetal, dejando daños en viviendas y afectaciones en distintos puntos de la comunidad. Mientras los organismos de emergencia realizan la evacuación de los daños, las autoridades mantienen la vigilancia permanente sobre la cuenca y emitieron recomendaciones preventivas para las familias ubicadas en zonas de riesgo. El llamado es atender a las instrucciones oficiales y evitar acercarse a las riberas ante las posibilidades de nuevos incrementos en el caudal durante las próximas horas. Y es que les queremos poner de pronto como una especie como de ejemplo, bosquejo, si de pronto ustedes no han visto las imágenes, es haga de cuenta ver el río Tun, ¿cierto? Uh-huh. Que está de pronto como bajando por acá, por el sector de San Judas, el Balso y todo el cuento. De un momento a otro se vino una creciente impresionante con el lodo, con árboles, mejor dicho, impresionante. Entonces, a medida que iba bajando, obviamente, pues ese el río, pues con todo ese material, pues lastimosamente fue afectando como cada una de las viviendas que estaban al lado y lado allí en dicho municipio de Santa Inés, en Andes, Antioquia.
1: En Andes, Antioquia.
2: Entonces, obviamente, las autoridades ya hicieron presencia y lo que buscan es que, obviamente, pues cierto, las personas, si lastimosamente las tienen que evacuar, pues tienen que hacerlo, porque pues esas lluvias que se han presentado en las últimas horas, pues han presentado ello, que baja todo ese cauce directamente desde la montaña, y eso es lo que genera obviamente pues todo ese tipo de emergencias.
1: Son las 6 de la mañana con 37 minutos, escuchas Bésame en la Mañana.
2: Dice por acá que hay noticia judicial porque fue capturado alias Pipe, el presunto sucesor de La Negra y señalado sicario de vinculado a diferentes homicidios. La Policía Nacional en Pereira capturó a Juan Felipe Llanos, de 24 años, conocido con el alias de Pipe, señalado integrante de la estructura delincuencial Los Rambos, presunto sucesor de alias La Negra y actor criminal vinculado a investigaciones relacionadas con homicidios y sicariato en el área metropolitana. La captura se materializó en el sector de Tribunas mediante un operativo desarrollado por unidades del bloque de búsqueda, inteligencia e investigación criminal en el marco de la Operación Faraón. Durante el procedimiento fue incautada un arma de fuego que será sometida a análisis balísticos para determinar su posible relación con hechos delictivos ocurridos de la región. Alias Pipe figura como un objetivo de alto valor por la Policía Nacional en Risaralda, de acuerdo con las investigaciones que ejercía injerencia criminal en sectores como Villa Santana, Pereira y Dos Quebradas, y sería uno de los principales integrantes de la estructura delincuencial Los Ramos.
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2: Hay una muy buena noticia para nuestra ciudad y ayer a través de las redes sociales la manifestó el alcalde Mauricio Salazar. Dijo, les tengo una noticia muy histórica. Iniciamos el proceso de contratación de la primera fase del malecón del río Otún, que es, digamos que un proyecto muy lindo, un proyecto maravilloso del cual se venía hablando hace muchísimos años en nuestra ciudad. Y qué bueno que el alcalde, pues bueno, de alguna otra manera ya sacó pues esta noticia que sé que va a beneficiar el turismo, por lo menos en dicha área, y obviamente va a favorecer a nuestra ciudad. Dijo, iniciaremos esta obra en el segundo semestre de este año, un espacio de 20.000 metros cuadrados pensados para el encuentro de las familias. Aquí tendremos juegos infantiles, parque para mascotas, zonas deportivas, áreas gastronómicas, food trucks y escenarios para eventos culturales y recreativos. Una obra que transformará la relación de la ciudad con su río y que estaremos entregando el próximo año. Fueron las palabras textuales del alcalde Mauricio Salazar.
1: Son las 6 de la mañana con 40 minutos, noticias positivas para nuestra ciudad y para todos sus habitantes, y se lo contamos aquí en Bésame la Mañana.
2: En noticias regionales les contamos que ya fue habilitada la vía que conecta los municipios de Balboa y La Celia en Risaralda. A partir de ayer, los habitantes de Balboa y de La Celia cuentan ya con el paso provisional habilitado las 24 horas al día en el sector de La Quiebra, sobre el sector de Cachipay. Las obras han registrado un importante avance, permitiendo que el occidente del departamento recupere la conectividad y reduzca los tiempos de desplazamiento hacia estos municipios. Esta apertura de esta vía es un alivio para la ciudadanía, ya que desde mayo del 2025 ese corredor vial había presentado inconsistencias de movilidad, de que una falla geológica provocó la pérdida de la banca en el sector ya mencionado como La Quiebra.
1: Son las 6:41, escuchas Bésame en la Mañana.
2: Y en información deportiva, pues bueno, poco creo que podemos contar en cuanto a, bueno, sí, digamos, a lo del Mundial, cómo se van preparando las selecciones para afrontar, digamos, que sus primeros partidos, porque ya estamos a 8 días de iniciar el Mundial, Sebas.
1: Así es. Ayer, como cosas importantes para mencionar, en la Selección Colombia, hoy realizará su último entrenamiento en suelo colombiano. En las horas de la mañana estará entrenando. Estará al mediodía ya en la sede de la Federación. O sea, el último entrenamiento va a ser ahí en la sede de la Federación, ahí en Bogotá. Van a almorzar y después de las 2 de la tarde se van a desplazar hacia el aeropuerto de Catam, donde ahí tomarán el vuelo, un vuelo charter rumbo hacia los Estados Unidos para emprender ya este camino hacia lo que es el Mundial del 2026. Recordemos que el próximo domingo, después de las 6 de la tarde, se jugará el último duelo de preparación ante su similar de Jordania. Uno de los rivales de Colombia del grupo, hablamos de la República Democrática del Congo, ayer empató 0-0 con Dinamarca. Esta semana Uzbekistán, que es el primer rival de Colombia, perdió frente a Canadá, y estaremos atentos obviamente de los partidos de preparación de la tricolor y de sus rivales, ya pensando en el Mundial que será la próxima semana allá, dando el puntapié inicial en el mítico Estadio Azteca con el duelo entre México y el seleccionado de Sudáfrica.
2: Y digamos que durante todos esos días, pues solamente están presentándose como partidos amistosos, sí, entre las diferentes selecciones que tienen injerencia en el Mundial. Hoy, por ejemplo, va a jugar Eslovenia frente a Chipre, Suecia frente a Grecia, España versus Irak.
1: Buen partido.
2: Sí, también igual que el partido a las 2 y 10 de la tarde entre Francia y Costa de Marfil.
1: Buenísimo.
2: Creo que es uno de los... Sí. Amistosos más atractivos que sí, he visto durante todos estos días. Y también hoy jugará la selección anfitriona del Mundial, una de las selecciones anfitrionas, que es la selección de México, que estará enfrentando a las 9 de la noche al seleccionado de Serbia.
1: Así es, son las 6 de la mañana con 43 minutos. Esto es Bésame en la Mañana en este despertar de hoy jueves.

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1: Bésame. Escuchas Bésame en la mañana, son las 6:49 en este nuevo día, en este despertar de hoy jueves, y a esta hora te contamos la temperatura con la que amanece en nuestra ciudad en este 4 de junio del 2026. A ver, mientras por aquí está cargando la información que dice por acá. Mientras tanto, ya voy aquí y sigo actualizando.
2: Tranquilo.
1: Sigo actualizando.
2: Si quieres, yo le voy contando a nuestros oyentes de Bésame cuáles fueron los resultados de las principales loterías que jugaron la noche anterior. La lotería de Manizales cayó el número 7324. 7324, resultado de la lotería de Manizales. Lotería del Valle, 7534. 7534, resultado de la Lotería del Valle. Y la Lotería del Meta, 9961. 9961, resultado de la Lotería de Meta. Ahí están los resultados. Si de pronto jugaron la lotería o la compraron más bien o jugaron el chance, pues ahí está. Esperamos que se lo hayan ganado y que lo compartan con nosotros también.
1: Así es, son las 6:50, 18 grados centígrados hace en Pereira. Les contamos que hoy la temperatura máxima estará hasta los 24 grados centígrados. Se espera que el inicio de la tarde sea muy similar al día de ayer.
2: ¿Sí?
1: Sí.
2: ¿Y eso?
1: Sí. Dice por acá que la probabilidad de lluvia está de entre un 67 y un 75% a esa hora, entre la 1 y 30, 2 de la tarde en adelante.
2: Ayer cayó un tremendo aguacero.
1: Uy, sí,
2: impresionante.
1: Ayer me pifié por media horita.
2: Sí.
1: ¿Se acuerda?
2: Sí, claro, pero yo dije, no, sí, se vale a ti, no.

0: Porque vea, ese aguacero tan impresionante, sí. Vendaval, mejor dicho, por lo menos en ese sector fue un vendaval impresionante.
1: Sí, es cierto. Y se espera que para las horas de la noche exista una probabilidad de lluvia después de las 8 de la noche del 57%, pero más que todo, cielo parcialmente nublado durante la mañana. Y en las horas de la tarde, en el inicio de la tarde, es donde vuelve a presentarse lluvias.
0: Bueno, ahí está entonces para que usted tome las diferentes precauciones, prevenciones y pues esté listo para ese cambio climático que tenemos acá en nuestra ciudad.
1: Ajá, son las 6:51, cerremos esta hora de música con La Pandilla, Cómo Imaginarlo, y ya venimos para contarles nuestro tema del día aquí en Bésame en la Mañana.

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1: 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En Bésame son las
2: 6:56.
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0: Son las 7 de la mañana con 13 minutos. 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Pensaba que iba a estar muy azulito el cielo y pues ha sido como lo contrario. Está como medio tapadito, medio cubierto. Este amanecer de jueves, bueno, hay que ver el lado positivo a la vida, ¿no? Hay que disfrutar cuando hay solecito, cuando hay lluvia, cuando hay... ¿cómo es que se dice? Cuando el cielo no está despejado, pero no está lloviendo, también hay que disfrutarlo, ¿no? Son las maravillas de este paraíso llamado Pereira. Son las 7:14 minutos. Laurita, buenos días, ¿cómo estás?
1: Buenos días, Sebas, muy bien. Buenos días también a Jonathan y muy buenos días a todos nuestros oyentes.
0: Ah, ese ánimo, me encanta. Arriba ese ánimo, dirían por ahí. 7:14 minutos y a esta hora es el momento para conocer la reflexión del día en la voz del DJ Jonathan, como es costumbre aquí en Bésame en la Mañana.

0: No guardes los te amo. No escondas los te quiero. No calles cuando extrañas a alguien. La vida es demasiado incierta para dejar los sentimientos para después. A veces creemos que siempre habrá otra oportunidad. Lo hago después. No expresar lo que sentimos en el momento que realmente tenemos ese maravilloso don de poder demostrar. Pero el tiempo no espera y los momentos pasan sin avisar. Expresar cariño, gratitud y afecto fortalece los lazos con las personas que amamos. Una palabra sincera, un mensaje inesperado o un abrazo pueden marcar tu día. No esperes el momento futuro, el después, para decir lo que llevas en el corazón. Ama sin reservas, agradece sin demora y demuestra tu cariño sin miedo.
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2: Ya son las 7:16 minutos en Bésame en la Mañana. Ya venimos para contarle nuestra pregunta de hoy, para que estén ahí muy atentos y participen en Bésame en la Mañana. Por ahora llega el señor Rafael con la canción Los Amantes. 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
1: Son las 7 de la mañana con 20 minutos en Bésame en la Mañana y esta canción.
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1: Tiene un título muy particular y que nos transporta a olores que hacen parte de nuestras vidas o que fueron parte de nuestras vidas. Lo traemos a colación a nuestro tema del día, porque primero Chris Manzano, el día de hoy está de cumpleaños. Este artista, nacido en Buenos Aires, Argentina, está hoy de plácemes, llega a 78 años de edad. Su nombre, ¿ustedes saben cuál es el nombre real de Chris Manzano?
3: No, no.
1: Él se llama Omar Ángel Miano. Ese es su nombre completo, o su nombre de en el DNI, en la cédula, como lo quieran llamar.
4: Omar Ángel.
1: Omar Ángel, sí. Sí, sí.
3: Eso no combina.
1: Sí,
3: no.
1: Sí. Lo más importante es que, pues, Chris Manzano, un artista que suena, por supuesto, aquí en Bésame, lo traemos para primero homenajearlo, desearle un feliz cumpleaños de parte de Bésame. Y segundo, porque él es, a través de esta canción, con el título de esta canción, vamos a formular nuestra pregunta del día, Laurita.
4: Claro, la pregunta es, ¿qué perfume u olor te transporta a una persona o a un momento especial de tu vida?
1: Definitivamente, los olores, uno va por la calle o va a algún lugar y usted inmediatamente huele algo y dice, uy, este olor me hizo acordar de X o Y persona, sí, o X o Y momento.
4: Sí, uno pasa, o alguien con algún perfume parecido y uno queda como, es como que para un momento y piensa en quién se está acordando.
1: Exactamente.
4: Para que participen a través de nuestro WhatsApp 301-1642-937.
1: Esa es nuestra pregunta de hoy. Queremos que ustedes aprovechen este jueves de TVT para que se acuerden esos momentos a través de los olores. Los olores de esas personas que marcaron su vida, de esos momentos que están ahí muy guardaditos y que cuando usted le huele ese aroma particular o ese aroma que inmediatamente los llegue a transportar en el tiempo, cuéntenoslo aquí a través de nuestro WhatsApp Bésame, que es el 301-1642-937. Como siempre les decimos, tratemos de que los audios sean máximo de un minutito para que todos nos escuchemos en esta mañana de jueves. Es muy fácil, ¿listo? Son las 7:22. 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Ya venimos para escucharlos en este día jueves.

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1: Bésame. 7:34 en Bésame en la mañana. Recordemos la pregunta de hoy, mi querida Laurita, para todos nuestros oyentes.
2: La pregunta de hoy es, ¿qué perfume u olor te transporta a una persona o a un momento de tu vida?
1: Bueno, vamos a escuchar por aquí a nuestra amiga Paula desde Panamá. ¿Cómo estás?
3: Hola, mis amores, muy buenos días. ¿Cómo amanecen? Espero que muy bien. Bueno, amores, me pusieron un poco nostálgica.
1: ¿Por qué?
3: Me recuerda a mi madre, la loción de seda, es de Jambal. Ah. Una crema y cada que percibo ese olor, me acuerdo de ella, porque a ella le encantaba. También cuando alguien tiene aplicada la Dorsai o la Winner Sport, me acuerdo de mi ex esposo, el que mataron.
1: Sí.
3: A él le encantaban esas dos lociones. Y ahora la One Minion o la Jean Paul le gusta mucho a mi hijo. Entonces, esos olores me recuerdan tres personas muy especiales en mi vida. Excelente día para todos. Bésame.
1: Gracias, mi querida Paula.
4: Esa Winner fue la que me apliqué hoy.
1: ¿Ah, sí?
4: Sí.
1: ¿Eh? Ah, bueno.
4: Sí, me gusta porque es un olor muy chévere y como muy fresquita.
1: Hay de todos y para todos. Hanner, buenos días, ¿cómo está?
5: Muy buenos días, familia Bésame, les habla Hanner, como siempre agradecido con mi Dios por un nuevo día más de vida que nos regala y por todas sus bendiciones. Muchachos, Dios los bendiga siempre, los felicito por tan linda emisora y uno de los perfumes que más me encanta es cuando sale mi mujer recién bañadita y se echa esa crema de mano y se echa la crema en todo su cuerpo. Es uno de los perfumes y olores que me fascinan. Y cuando voy por la calle y huelo ese olor a comida, me transporta siempre a los recuerdos de mi abuela o de mi madre. Me encantan mucho. Muchas gracias por tan linda emisora. Yo, como siempre, escuchando Bésame.
1: Mire que Hanner, además de incluir el olor de un perfume o de alguna crema, él incluye el olor de la comida, inmediatamente le transporta a su mamá y a su abuela.
4: Sí, claro, total.
1: Esos también aplican.
4: Sí.
2: Claro, todo tipo de olor.
1: Todo tipo de olores.
2: De aroma.
4: O sea, no tiene que ser una loción o algo.
1: Es cierto. Es cierto, 7:36. Elena, ¿cómo estás?
6: Hola, Bésame, buenos días. Respecto al tema de hoy, me encanta. Me encanta porque yo siempre he dicho que los aromas recuerdan personas.
1: Sí.
6: Y las canciones recuerdan momentos.
1: Ajá.
6: Entonces, el aroma que yo más recuerdo es el olor a mancha de plátano. Por mi papá.
1: Mancha de plátano.
6: Porque mi papá fue siempre de finca, fue un viejo de finca. Y ese olor siempre me recuerda a las camisas de él que olían a eso.
1: Sí.
6: Entonces, ese es mi recuerdo. Feliz día para todos.
1: Vean, pues. Gracias, Elena. Un abrazo para ti. Y Mari en Cartago, buenos días. Ay, usted borró el mensaje tan linda, ¿no?
4: Ah, no, Mari.
1: No, Mari,
4: sí, no.
1: ¿Qué pasó ahí?
4: La que nada debe, nada borra.
1: Sí, sí, sí. Ah. Bueno, Adri, ¿cómo estás? Buenos días.
7: Hola, mi besa, buenos días con Adriana. Les cuento, muchachos, que el novio que yo tuve, Pacho, de 8 años.
1: ¿Pacho?
7: Se
1: 8 años.
7: Echaba, después de que se afeitaba, mentol amarillo. Ay. Ah, eso huele delicioso. Entonces, cuando yo voy por ahí, como que hay señores que se echan, no sé, pero se me viene como ese olor y yo, ay, este señor huele a Pacho.
1: A
7: y
1: Pacho.
7: De mi mamá, a ella le hace mucha daño las lociones.
1: Sí.
7: Es muy alérgica.
1: Ajá.
7: Pero ella le encanta echarse la loción que le echan a la ropa de las boutiques. Esa ropa, esa loción, un
1: sí.
7: olorcito que le echan a la ropa,
1: sí,
7: así,
1: sí, sí.
7: Ah, eso huele delicioso, entonces a ella le gusta echarse esa, porque no es como alérgica a esa, entonces cuando la abuela en la casa, ahí mismo mi mamá, chao, mi Bésame.
1: Vea pues.
4: Esa loción que venden ahí, sí, es cierto, lo de las boutiques.
2: Sí, sí, huele rico.
1: Uy, sí.
4: Impresionante, una vez me regalaron una. Porque la verdad, pues yo acostumbrado pues siempre como a utilizar así como esencias, soluciones así normalitas. Pero ahora me regalaron una de esas y uy, o sea, esos No, son de locos, la
2: sí,
4: verdad.
2: Sí, a mí también me regalaron una vez, entonces yo me la aplicaba, o mi hermana, y yo me sentía entrando a la tienda como sí. tal.
1: Ahí está entonces, son las 7:39 minutos, sigan opinando con nosotros, recordemos la pregunta de hoy, Laura Sofía.
2: ¿Qué perfume u olor te transporta a una persona o a un momento de tu vida? Recuerden que es cualquier tipo de olor, comida...
1: Sí, claro.
2: Como decía ahorita alguien, incluso un jabón de cuerpo, un jabón corporal, sí, también trae recuerdos.
1: Sí, y si quieren poner de ejemplo el alcanfor, hágale también.
4: aplica
1: también. Sí. Porque el alcanfor es el olor de antes y pues nos recuerda esa época de hace ya algunos años. Sí, a Laura no le tocó el alcanfor, pero nosotros
2: hicimos. Ya había escuchado esa palabra.
1: Bueno, bienvenida, bien pueda busquen.
4: Casi no lo utiliza.
1: No, ya no, pero antes sí lo utilizaban mucho. Son las 7:39 minutos, 301-1642-937, es nuestro WhatsApp, Bésame, y lo seguimos acompañando en este jueves.
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1: Son las 7 de la mañana, 48 minutos en Bésame en la Mañana. Yo creo que ya mandó el audio Mari. Mari, vamos a ver si no se vuelve a retractar. ¿Cómo estás?
2: Buenos días, Bésame con Mari. A ver, a mí la loción que me transporta al pasado es la loción Sweets Armis, pero es por mi hijo.
1: Sweets Armis.
2: Esa loción huele riquísimo y yo siempre se la he regalado en diciembre y cuando cumple años en abril. Él ya no la compra porque dice que esa loción es muy vieja, que eso es una réplica, pero no, es deliciosísima y yo se la regalo solamente con el hecho de sentírsela a él. Y cuando alguien pasa por mi lado con esa loción, mejor dicho, yo digo la loción de Alesis. Bueno, que tengan un feliz día, gracias.
1: Bien, Mari, gracias.
3: ¿Cómo llama la qué?
4: La Sweets Armis,
1: sí, señor.
3: Sweets Armis, bueno.
1: Bien, puedo buscar.
3: Ay, sí, hay que buscarla.
1: Sí, sí.
3: Tengo que confesar que yo soy un amante de las lociones.
1: Ay, sí.
3: Tengo dos pasiones: las lociones y los tenis.
1: Y los tenis. Bueno, lo de las lociones, yo estoy en ese aprendizaje. Pero les cuento que yo soy un... Me encanta el olor de las lociones árabes.
3: Ah, sí.
5: Ah, sí.
1: De las lociones árabes. A propósito, ya me acabaron.
3: Uy, a mí sí, no me gustan.
1: ¿No?
5: A mí, no. Para mí no, pero cuando se la siento a alguien, pero sí, cuando no son tan fuertes.
1: Lo que pasa, claro, es que el detalle es que a todo el mundo no le impregna lo que debería ser, porque depende mucho obviamente de su pH y todo este rollo que conocen los expertos en aromas y demás.
3: ¿Cómo les parece que rápidamente les voy a contar?
1: Bien, pueda, DJ.
3: El año pasado que tuve la oportunidad de estar en San Andrés, usted normalmente en los diferentes locales comerciales de allá,
1: ¿sí?,
3: conseguía las diferentes lociones, las sí, tradicionales, todas esas que están mencionando, a muy bajos precios. Y yo me voy con esa mentalidad, yo me voy a traer por ahí unas 4 o 5 y todo el cuento. ¡Ja! Todas son árabes. Todas.
1: Todas,
3: o sea,
1: son
3: ya
1: árabes.
3: No venden las tradicionales. No, todas. No, pero es que venga, le enseñamos esta árabe que es muy relacionada y se asimila con esta y que el otro. No. Ninguna, la verdad.
1: No, Jonathan, no le ofrezca eso, por favor. No.
5: De otras normalitas, por favor.
1: Sí, exacto. Vamos a escuchar por aquí a Pablo, ¿qué más?
6: Hola, Bésame. Muy buen día. ¿Cómo están? ¿Cómo
1: van? Muy bien.
6: Un feliz día. Muchas bendiciones para todos. Que Dios los bendiga. Un
1: igualmente,
6: abrazo,
1: señor.
6: A mí, respecto al tema de hoy, el aroma que yo más recuerdo es el aroma a niñez. Cuando recuerdo que cuando mi padre llegaba de trabajar, porque pues nosotros siempre todos fuimos criados en una finca, somos 12 y todos fuimos levantados en una finca, y todas las tardes que mi papá llegaba del trabajo a las 4 de la tarde, él siempre se colocaba a jugar con nosotros. Ese es el aroma que yo más recuerdo, el aroma a niñez, a esa inocencia con que fuimos levantados, que eso ya hoy día se perdió, eso ya no se vuelve a ver, ya ese aroma se perdió, esa esencia. Que Dios los bendiga, un excelente día para todos, un fuerte abrazo.
1: Pablo, muchas gracias, un abrazo para vos. Escuchemos a María Odilia, ¿cómo estás?
7: Buenos días, señores de Bésame.
1: Bueno.

0: Días.
1: Mira que hace muchos años, tenía yo 14 años, un señor me quería comprar, se enamoró de mí, era mucho mayor, tenía como 40 años, me regaló unas locioncitas que se llamaban locioncitas de París, olían muy rico.
0: Ajá.
1: Y en estos días iba por la calle y sentí ese olor y de una me transportó ese tiempo. Pues no fue muy agradable,
0: claro,
1: recuerdo, pero me transportó allá.
0: Claro que sí. Bueno, gracias a ti, a María.
2: Por... Me preocupó cuando me dijo
0: sí,
2: que me quería comprar.
0: Sí, nos asustó.
2: Y yo, ¿cómo hace?
0: Sí, yo me asusté, la verdad.
2: Yo, Jotamario.
0: Jotamario. ¿Qué es esto? Aleida, ¿cómo estás?
3: Buenos días, familia Bésame. Bendecido día para todos ustedes. Hay un árbol que se llama el Caballero de la Noche y despide un olor muy particular.
0: Ajá.
3: Y yo lo encuentro cuando paso por ciertas calles, siento ese olor y yo no sé, siento algo, no he podido identificar si es que me acuerda de algo, si es que no sé, pero a mí ese olor me gusta mucho, me gusta demasiado ese olor y pienso en muchas cosas, pero no... Pues la verdad no les sabría decir qué produce en mí el olor del Caballero de la Noche.
0: Vea usted. Bueno, muchas gracias a ti, Aleida, por tu opinión. Y ustedes pueden seguir compartiéndonos lo que piensan acerca de los olores.
4: Sí.
0: ¿Qué les recuerda a los olores?
4: A una persona, qué momento de su vida. Ahorita el oyente que nos decía sobre su infancia.
0: Exacto. Opinen con nosotros a través de nuestro WhatsApp, Bésame.
2: 301-1642-937. Saludo para Orlando Ruiz, el negrito con más sabor en el barrio Galán.

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0: 8 de la mañana, 13 minutos en Bésame en la Mañana. Dos niños. Una hora más de información y de acompañamiento.
1: Vienen tres puentes festivos.
0: Oiga, sí, tres puentes festivos.
1: Ya arrancando ese fin de semana, Laurita.
0: Sí. Ay, estos niños. Bueno, lo que sí es que estamos acompañándolos a través de los olores. Ahorita olíamos que el huevito, que el pancito, que el café. Bueno, sí es que los olores tienen historia o tienen historias y nos rememoran no solo personas, sino momentos. Vea, dice Paula por acá. Lo que pasa es que la loción pega dependiendo del pH que uno tiene. Entonces uno tiene que aprender a conocer su pH y cuáles son las que más le pegan. Si las cítricas, las dulces o las amaderadas. Eso dice Paula desde Panamá y gracias a Paulita por su explicación.
2: Eso es en aclaración de las lociones árabes en las que ahorita hablamos con Jonathan.
0: Exactamente.
2: Pero uno, ¿cómo sabe cuál es el pH?
1: No, pero más sí. Bueno, ese es un... digamos que usted como que lo va explorando y como que va sabiendo.
2: Sí, porque yo he sentido, las árabes para mí huelen todas como a madera. O sea, con ese olorcito al final de madera. Sí, sí, no sabía que habían como varios tipos.
1: Sí, hay varios.
2: Mi papá sí le gustan las árabes.
1: ¿Sí?
2: Sí.
1: Ay, ojalá que la traiga. Ojalá que la traiga. Que no, que de pronto es... digamos que son gustos, ¿cierto? Porque
0: sí,
1: hay unas personas que le gustan, por ejemplo, los perfumes o las fragancias más dulces, uh-huh, otros más como cítricas, por decirlo así. Entonces sí, pero no los tipos como criticando. ¿Va mal el cuento de las lociones árabes? No, porque obviamente sé que hay unos muy chéveres, pues, para... como decían los abuelos, para los gustos, los calambombos.
0: Los calambombos. Y un saludo para el calvo que pasó para allá. Que se, no trajeño, no trabaja, hola. Véalo, no trabaja, yo le digo. Son las 8:15 minutos en Bésame en la Mañana, venga, pues aproveche. ¿Qué más, hermano? Bien. Salude al menos, porque después dicen que si uno no lo saluda... Venga, si usted no lo saluda, si uno no lo saluda a usted, después dicen que... ay, vea, es que ese muchacho...
3: Muy buenos días para todos los oyentes de Bésame, señora que está enamorada.
0: ¿Cómo va? ¿Bien o no?
3: Excelentemente bien, gracias a Dios, viejo Sebas.
0: Eso me alegra. Le voy a hacer una pregunta, porque tiene que ver con el tema del día, los olores.
3: Los olores.
0: ¿Algún olor que le recuerda a alguna persona o que le haya recordado de pronto algún momento de su vida?
3: Sí, siempre que entro a un hospital, la vez que me quebré el hombro, el olor del hospital siempre lo recuerdo.
0: ¿En serio?
3: Sí, señor, que se me salió el hombro, me quedó como casi por el codo.
1: ¿Y por qué no se lo acomodaron?
3: La cara es así, caballero, tranquilo. Que no me empiecen a molestar. No se me dañó la cara, fue solamente el hombro.
0: El hombro, bueno, el olor hospital.
3: Sí, me recuerda eso. Uy, porque tiene un olor como con lo que limpian, hacen el aseo.
0: Ah, sí.
2: Claro,
3: tiene un olor
2: sí.
3: específico. No específico, sino que específico. Ah.
1: No, pero también le echan eso.
2: Igual que el olor a banco.
3: Ah, sí, cuando uno se sienta mucho en el banco, que uno dorme.
0: Gracias, hombre. No,
1: el humor es ahí, así.
0: El humor es tropical. Gracias, lechoncito.
3: Hasta luego. Recuerden, bésame, la emisora que te enamora.
0: Eso está muy bien. Sí, a todos, mire, olor del hospital.
1: Sí. ¿Sabes qué? Además, el olor como a sangre, a medicamento.
0: No, venga, es un...
2: No, pero eso no.
0: Sí, bueno, sí, eso sí, pero el olor a limpio más que todo. O sea, como el olor al... hipoclorito, para que después digan, no se batió marcas. Eso. Y después lo regañen, ¿no?
2: Hipoclorito.
0: Y hay hipocloritos que, digamos que las chicas que mantienen impecables los hospitales, mis respetos, porque no es fácil.
1: No es fácil.
0: No es fácil un lugar amplio en donde, o por ejemplo, las que trabajan en urgencias.
2: Sí.
0: Debe ser complicado.
1: En las UCI, por ejemplo.
0: Y en las UCI.
1: Digamos, las personas que normalmente ya sacan recientemente de las cirugías.
0: Uy,
1: y todo
0: sí.
1: eso.
0: Sí, eso debe ser bien
1: complejo. Es complejo, es complejo.
0: Me les quito el sombrero. Y tenemos oyentes para escuchar a través del 301-1642-937. ¿Qué nos dice por aquí mi querida Nancy después de este recreo?
4: Bésame, buenos días.
0: Buenos días.
4: Ay, ¿cómo les parece que la loción que me trae recuerdos es la Invictus?
0: Invictus.
4: Porque cuando quedé
0: buenísima.
4: En mi tercer hijo, yo no sabía, iba por la calle caminando y un señor... llevaba aplicado esa fragancia. Uh-huh. Y ese señor casi me mata porque yo, esa loción me produjo un rebote horrible.
0: Ah.
4: Y ahí ya, de ahí para allá, después donde ya me di cuenta que que algo pasaba en mí. Entonces cada que siento esa fragancia, recuerdo ese momento. Muchas gracias. Bésame.
0: Nancy, un abrazo para ti. Gracias por tu opinión. Vamos a escuchar por aquí a Angélica. ¿Cómo estás? Muy buenos días.
5: Muy buenos días.
0: Ay, perdona el recreo,
5: para
0: hombre.
5: Para participar acerca del tema. Hay un olor que me encanta, que siempre, siempre me ha encantado desde niña. Es el olor a los libros nuevos. Ay, me parece que olor tan delicioso, me fascina. O el olor de la plastilina. Que tengan un excelente y bendecido día. Bésame, los amo. Soy Angélica María, desde acá de Nueva Granados, Quebradas.
0: El olor a la... No, el olor de la plastilina a mí sí como que... No.
2: Dependiendo. Yo creo que hay algunas que huelen muy rico y otras que yo sentía. Sí. Y las manos las sentía impregnadas, a mí no me gustaba.
0: Eso es cierto.
2: Pero el del libro nuevo, ay, a mí me encanta.
0: Sí, el del libro.
2: Por eso a veces digo que comprar libros a leerlos son a veces cosas diferentes.
0: De acuerdo.
1: A mí me gustaban los cuadernos de antes que venían con el olor a fruticas.
0: Ah, sí, sí.
1: Espectacular.
2: El que me tocó fue el de princesitas, que tenía un olor dulcecito.
0: De princesitas. Alberto, ¿cómo está?
6: Hola, amigos de Besame, buen día. Uy, cómo, espectacular. Hace algunos días atrás iba caminando yo por el Alto del Toro, sábado en la tarde.
0: Sí.
6: Me dio por caminar, sentí un aroma particular, Es unos frijoles que hace mi mamá en la finca en Calarcá, que son con sidra, son espectaculares, con sidra y coles. Eso quedan de tú y mejor dicho. Eso en cuanto a comida.
0: Sí.
6: Y en cuanto a aroma de perfume de mujer, uy, Lima me transporta muchos años atrás a una bella dama que conocí en Armenia, Luz Nider Martínez. Oh, ese aroma es espectacular.
0: Un nombre y todo.
6: Un abrazo para todos, se cuidan mucho.
0: Vea usted, gracias Alberto.
1: Con respecto a lo de los frijoles, a mí también me recuerda mucho el olor de los frijoles que preparaba mi abuela, que los preparaba en leña, o sea, cuando estaba ahí en la finca. Y les echaba una cucharadita de manteca.
0: De manteca.
1: Por encima. Ese olor... No. A mí nunca se me va a olvidar.
0: Son las 8 de la mañana, 20 minutos. Tengo por acá más audios para escuchar de nuestros oyentes. Albita, ¿cómo estás? Muy buenos días.
7: Bésame, buenos días. A ver, bueno, con el tema del día.
0: Cuéntanos.
7: Sí. Esta semana estuve donde una tía, la única tía que ya me queda, entré al baño y en el baño había un frasquito verde.
0: ¿Sí?
7: Inmediatamente lo cogí y le dije, tía, regáleme esto. Una loción que usaban los señores hace muchos años, llamada Pino Silvestre.
0: Pino Silvestre.
7: Recordé a mi padre porque esa era la loción que él usaba.
0: Pino Silvestre, vea pues, gracias a nuestra oyente. Y Luz Mary en Cartago, ¿cómo estás?
8: Muy buenos días, reportando Sintonías de Cartago. Pues a mí un olor que me llena de nostalgia y tristeza, bueno, me toca las fibras del alma, es el olor a comida.
0: Ajá.
8: Más que todo esa comida que es condimentada, que huele delicioso, que esa comida como es sudado, que es muy aliñadita. Me recuerda mucho a mi mamá porque cuando yo era pequeña... Yo recuerdo que yo abrazaba a mi mamá y ella utilizaba un delantal. Y yo la abrazaba a ella y mi nariz olía el delantal, el olor que salía de ese delantal. Y era un delantal que olía a comida, amor.
0: Bueno.
8: Ay, madre, cuánto te extraño.
0: Ay, Luz, muchas gracias por recordarnos eso. 8 de la mañana, 22 minutos.
1: Sígame otro que yo me acuerdo antes, señor, de que se me olvide, Sebas. cuando estuve viajando mucho para Armenia, ahí como en el sector como de el manzano y todo, sí, eso, como para arriba, yo me detenía como muchas veces ahí, de pronto cuando no tenía como tanto afán, y me iba lento en la moto, porque disfrutar como ese aire como y ese olor a pino que hay por ahí. El olor a pino también me mata.
0: Bueno. Ahí está. Los olores definitivamente hacen parte de nuestras vidas y también nos entrega para recordar esas vivencias de antes, de ahora.
2: ¿cierto? De todo. Es fácil de sentirlo y llevarnos a que la mente recuerde algo o a alguien en específico. Gracias a los oyentes que nos están comentando, los invitamos para que sigan comentándonos a través de nuestro WhatsApp, Bésame 301-1642-93.
1: Señor. Y también los invitamos para que vayan y vean el estado de nuestro WhatsApp, Bésame, porque ayer...
2: redes sociales.
1: Sí, ¿cuáles?
2: Bésame Pereira 937 en Instagram.
1: Ahí está, @ Bésame Pereira, para que vean el video, porque ya arrancamos obviamente a entregar las camisetas, las cuales muchos de nuestros oyentes nos ayudaron para poder obviamente llevarle a los las personas de más bajos recursos de nuestra ciudad. Ahí van a haber dos personas, entonces ahí ya empezamos para que ustedes vayan y se enamoren de obviamente esa obra social que estamos haciendo con Bésame.

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1: Debería estar solita ahí, ¿cierto? 8:35 minutos.
2: Sí. ¿Y hasta cuándo?
1: ¿Hasta cuándo? Sí, como diría Beatriz Adriana, ¿hasta cuándo? 8:35 minutos, los oyentes siguen dejándonos...
2: Te acompaña Geraldine.
1: Sí, aquí hacen las dos.
2: Y se maneja el máster.
1: Eso, sí, y el osito las acompaña.
3: Y el osito.
1: Claro, todos quieren el osito, ¿no?
3: Ay, sí.
1: Ay, Dios mío. Están niñas, por Dios. 8:35 minutos, a ver qué nos dice Luz Mari Correa a esta hora. Luz Mari, ¿cuál será? ¿Cuál de los dos? Es el segundo. Buenos días, ¿cómo estás? A ver.
4: Jonathan Seban.
1: Sí.
4: Y Laurita. Para opinar.
1: Cuéntanos.
4: A mí siempre me ha encantado el aroma
1: ¿De qué?
4: Los niños. La loción de los niños.
1: Ay, sí.
4: Sí. La loción es... Huele rico, rico. Uh-huh. Y esa, la nostalgia cuando estaba pequeña.
1: Sí.
4: De cuando lo criaban aún. De esa inocencia. De esa época cuando lo criaban aún, era mejor dicho. Se extraña mucho ese aroma.
1: Uh-huh.
4: Sí, me encanta el aroma de bebé, de loción a bebé. Siempre me ha gustado.
1: Claro.
4: El aroma de bebé. Escúchame, Samé.
1: Gracias.
2: Nos llamamos la Agu, ¿cierto?
1: Agu, sí, Agugu.
3: Sí.
2: Agugu.
3: Por aquí es de Sao Paulo, Brasil. Juliana nos dice que el olor que siempre le cantó fue el de los cuadernos nuevos.
1: De acuerdo.
3: Sí, muy rico.
1: James.
5: Amigos de eso, mis buenos días. Sobre el tema de hoy, no, olores que me recuerden, me da mucha nostalgia donde vuelo a límpido, a cloros. ¿Por qué razón? Porque una amiguita que la quisimos mucho, ya era de por ahí a Bogotá, llegó a la casa a morir y tenía VIH. Dios mío, bendito. Toda la casa tenía que estar toda hora límpido, estar trapeando con límpido, la vajilla con límpido. Entonces, es horrible, es nostálgico.
1: Bendito.
5: Un día que Dios bendiga.
2: Qué triste, hombre. ¿Eh?
1: Hombre, sí. Mm. Qué vaina es. 8:37.
3: Para aquí es de Dos Quebradas. Gloria nos dice que el olor que no puede olvidar es el olor de mis hijos cuando eran bebés.
1: Ay, qué chévere. Joana, ¿cómo estás?
6: Hola, mis amores. Buenos días. ¿Cómo están? ¿Cómo amanecieron en este día tan radiante que nos regala Dios? Bueno, para participar sobre el tema.
1: Sí, cuéntanos.
6: A mí me gustan todos los olores de las lociones, pero pues no me gustan las dulces.
1: Ajá.
6: Pero el olor en particular que yo me encanta y me devuelve como mi niñez, como es el olor a pólvora. Me encanta.
2: Ah, me lo quitó.
6: Me encanta ese olor a pólvora.
1: Sí.
6: Me transporta a mi niñez cuando estaba toda mi familia. Me gusta mucho. Muchas gracias.
2: Mira qué
6: feliz día para todos.
1: Gracias.
2: Yo compartimos gustos porque ya precisamente le iba a mencionar.
1: Sí, sí.
2: Desde
1: sí.
2: que un olor que es muy tradicional. Y que me gusta demasiado, uh-huh. es ese. Yo no puedo ver una cancha de tejo porque yo estoy esperando a que quemen mecha para poder oler la pólvora, la verdad.
1: Sí, sí.
3: Sí.
1: Sí. O sea que Jonathan escucha, espere, yo le digo a ver si es la que yo creo. Jonathan escucha este olor y de una dice, a ver si es esta. A ver, espera un momentico. 1, 2, 3. ¡Ay, señor! Hágale pues rápido, que es tiempo de sobra en radio. Y después me regañan. Ah, no, este no era. Ese no era. Era este, debe ser este. A ver si es este. 1, 2, 3. Dale, pues mi hijo, arranque. No, esto es radio en vivo, chicos, no se preocupen.
7: ¡Que viva la fiesta!
1: ¡Ese!
2: ¡Que viva!
1: ¡Ah!
2: No,
1: ese era.
3: Sí.
2: Ah, no, me huele.
1: Y por ahí suena el.
2: Sí.
1: Ya, bueno, es mucha.
2: A pólvora es muy rico.
1: Mucha recocha. Después me regañan.
2: Me invito a oler pólvora con usted.
1: 8:39.
3: Por aquí es de Cañaveral 2. Luz Piedad nos dice: el olor que me da mucha nostalgia es el olor a café, porque me recuerda a la finca de mis abuelos cuando ellos tostaban el café.
1: ¡Qué maravilla! Rubiela, ¿cómo estás? A ver.
8: De las lociones que más recuerdo es mi papito que está en el cielo, usaba después de que se afeitaba agua florida de Murray. Esa era su loción.
1: Agua florida de Murray.
8: En el cole, la profesora pesada nos ponía a encerrar la sala de profesores el olor, aunque no es loción, era la cera.
1: Ah, sí.
8: Huelía también delicioso.
1: Chichi.
8: Y se acuerdan de la loción Tabú, olía pésimo, pésimo, demasiado Tabú. Dulce, es una gotica, olía uno el resto de vida, el resto de semana.
1: ¿Oíste?
8: Pasado a mi cuñado que también está en el cielo. Lindo día, bésame, saludos para todos.
1: Gracias.
8: Excelente emisora. Un abracito, se descuida. Se les quiere, perdón.
1: Tan bella, Rubiela. Rubiela.
2: No, pero también nos puede cuidar.
1: Sí, claro, nos cuidan, ustedes nos cuidan. Esa de Tabula, sinceramente, ahí sí me corchaste.
3: Yo soy también, mala para los nombres de lociones.
2: No, yo sí recuerdo una.
1: ¿Sabe a quién le podemos preguntar eso?
2: ¿A quién?
1: A Chabelo.
2: Ah, no, sí, claro.
1: Chabelo que estuvo en el momento en que recogieron a Moisés, él sabe.
2: Exacto. que yo, con el tema que estaban hablando ahorita del olor a cera.
1: Sí, sí.
2: Eso me recuerda mucho a mi abuelita paterna.
3: ¿Sí?
2: Sí, porque hay una casa donde vivíamos.
1: Sí.
2: Y obviamente pues había un trayecto de la casa, o gran parte de la casa era así pues como en madera.
1: En madera.
2: Y todo, entonces eso,
1: uy, sí.
2: Eso lo hacían creo que como una vez cada 15 días.
1: Sí, ¿no? Señor.
2: De encerar,
1: sí, sí.
2: Y después de ponerse a brillar.
1: Ay, sí.
2: Uy, y ese olor era
3: a
2: impresionante.
3: A mí me gusta igual, en la finca de mis abuelos aún se hace. Y cuando sí. Yo estaba chiquita yo enceraba. Y me recuerda eso, uno estar agachado tablón por tablón, era cera roja. Y tablón por tablón para que quede brilloso.
1: Pues yo creo que eso era eso de encerar la casa con esa cera en las casas donde había madera, ese era deporte nacional.
3: Sí,
1: sí,
2: claro.
1: Sí, eso era un deporte nacional. Imagínese usted encerar y luego pasarle a ese trapeador de paño y dele sacándole brillos.
3: Para que quede brillosito,
1: uy,
3: brillosito.
1: Sí.
2: Lo que era eso. Y el sacarle brillo a esas cosas de metal.
1: Ah, uh-huh. Sí, sí, señor.
2: Con ese brillametal.
1: Brillametal, uy, sí,
2: no,
1: eso
2: no,
1: también. No, no, eso de cuando le tocaron esforzarse, eso era deporte nacional.
2: Sí,
3: el
2: sí.
3: Verdadero jueves de TET.
1: Sí, exactamente, son las 8:42 minutos, sigan participando con nosotros.
2: A través de la línea WhatsApp de Bésame, 301-1642-937.
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1: 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En Bésame son las
2: 8:54 a.m.
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1: Son las 9 y 4 de la mañana, ¿cierto, Gerard?
2: Son las 9 y 4 de la mañana, Laura.
1: ¿Nos recuerdas la pregunta del día, por favor?
2: Claro que sí, Lau, te recuerdo. El día de hoy estamos hablando de un tema muy interesante y es ¿qué perfume o olor te transporta a una persona o momento de tu vida?
1: Bueno, empecemos a escuchar los oyentes por aquí. Muy buenos días, John Jairo.
3: Bésame, muy buenos días, les habla John Jairo Jiménez, espero que haya amanecido maravillosamente bien. Bésame, hay un olor muy particular que a mí me llama mucho la atención y eso es delicioso. Cuando uno coge vía a la Virginia, hay algo que llama Alma Café, que está pasando por el puente para pegar para el estadio aquí en Pereira. Ese olor pasa a uno y le provoca uno bajarse a tomarse un café, ese olor es maravilloso. Puro café tostado, pero huele rico desde que usted entra y pisa ahí, es por ahí 2 cuadras o todo alrededor, huele a puro café tostado, pero riquísimo. Son olores inconfundibles, eso es riquísimo. Yo creo que el mejor aroma del mundo, fuera de las lociones, fuera de cualquier cosa, es el café. Yo creo que el café es el mejor aroma, para mí personalmente, es el mejor aroma del mundo. Bésame, que Dios los bendiga, un feliz día, muchas gracias, mil bendiciones.
1: Y sabes también que yo siento que el café, no importa como la marca o el tipo de tostado, siempre huele delicioso.
2: Es que el café es delicioso y más ahora que estamos en tierra cafetera.
1: Ay, delicioso.
2: O sea, de verdad, el café es un olor que yo creo que muchas de las personas que van a otros países extrañan mucho de la tierra. Por aquí Néstor Grisales nos habla desde Naranjal y nos dice, muy buenos días, bésame, siempre en sintonía. Una fragancia que me encantaba y desapareció, Ballet de Gillette.
1: Bueno, escuchemos por aquí a Liliana, muy buenos días.
4: Buenos días, familia, bésame. Con respecto al tema del día de hoy, me fascina el perfume con olor a madera, que es para los hombres, y para la mujer, los cítricos. Me encantan esos dos aromas. Bésame.
1: Gracias, Liliana.
2: Claro que sí. Y también Claudia Ramírez nos habla desde la Virginia y nos dice, hola familia, bésame. Un olor que me evoca grandes recuerdos es el olor a miel de rosas. Yo siempre lo tenía, era mi brillo labial. Un abrazo.
1: Uy, sí, la miel de rosas también. Por aquí.
2: Muy rico.
1: Israel Vélez desde Galicia nos dice,
5: el olor que me recuerda, bésame, es la Lapios. Tenía un patrón que llamaba Gustavo Ángel, murió ya, y le fascinaba esa loción, la Lapios. Y bésame, habla el viejo Irra.
1: Muchas gracias.
2: Margarita Cardona González nos habla desde Campestre a Dos Quebradas y nos dice, buen día, bésame, me fascina el olor a tierra mojada y el olor a pintura, muchas bendiciones. Yo creo que a varios les gusta el olor a pintura, ¿no, Lau?
1: Ay, sí, la de aerosol. Ay, eso huele delicioso. Por aquí, Luz Mary, muy buenos días.
6: Buenos días, bésame. Yo también recuerdo mucho el olor de mi mamá en las comidas que nos hacía. Ella en los desayunos nos hacía un cacheo. Y eso era muy bueno y el olor se sentía delicioso. Entonces, de eso me acuerdo mucho de mi mamá, de ese olor. Cuando yo lo hago no me queda tan parecido al de mi mamá, pero sí me recuerdo mucho de ella. Muchísimas gracias, un feliz día para todos ustedes. Bésame.
1: Feliz día para ti, Mary.
2: Yo creo que todos tenemos un olor característico que nos hace recordar a nuestros padres. Uf, yo le contaba ahorita a Lau que a mí la loción de 212 me recuerda muchísimo a mi papá. Incluso los Mario Orozco nos habla desde Tuluá Valle y nos dice que el olor que más le encanta es el olor a vaca, porque me hace recordar cuando vivía en finca con mis padres.
1: Yo tengo una pequeña anécdota que le voy a decir aquí rápido. Una vez yo estaba chiquita y conocí a un tío de mi papá y lo vi una vez porque yo estaba muy chiquita y él falleció pronto. Y él tenía una finca y tenía vacas. Yo vuelo a la vaca, lo vi una vez, o sea, te lo juro, una vez. Y cada vez que siento el olor a vaca, potrero, me llega ese recuerdo, esa imagen a mi mente de viéndolo a él. La única vez que lo vi y quedó como tan impregnado el olor que todavía me acuerdo. Por aquí, Jonathan Andrés, muy buenos días.
7: Uy, a mí el olor que me gusta mucho, o me gustaba, pero no porque fuera muy rico, es el olor a peo químico. Ah, jodíamos mucho con eso. Uy, claro, eso huele muy áspero.
1: Pero eso le recuerda como las épocas de colegio. A mí no me tocó, porque yo estudié en un colegio con niñas y creo que eso no alcancé. Pero sí he escuchado a mis padres que recuerdan ese olor.
2: Yo creo que en ese caso no, a ninguna de las dos podemos saber de ese olor, porque ni Laura ni yo, porque yo también estudié en colegio de niñas, entonces yo sí no pude. Y finalmente Cristina Salomón de la Unión Valle nos cuenta por acá que me gusta el olor de la tierra fría, se siente tranquilidad, calma y naturaleza. Y me recuerda mucho a mi abuelita que siempre vivió en el campo y que pasé con ella gran parte de mi infancia.
1: Uy, no, los olores en este jueves te están dándolo todo. A mí me ha llevado, con las opiniones de varios oyentes, a recordar muchas cosas, sobre todo de mi infancia.
2: Recordar cosas, momentos, lugares y sobre todo personas muy importantes en nuestra vida, Lau.
1: Gerald, ¿puedes recordar la pregunta del día para los oyentes, por favor?
2: Claro que sí, Lau. ¿Qué perfume o olor te transporta a una persona o momento de tu vida? Los estamos leyendo.
1: Recuerden que puede dejar su opinión a través de nuestro WhatsApp 301-1642-937.

0: Son las 9 de la mañana, 22 minutos. 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Aquí estamos.
1: Una preguntita a los oyentes, ¿cómo les fue con Laurita?
0: ¿Cómo les fue con Laurita?
1: Cuente.
2: Sí, espere a ver.
1: Ellas estaban solas acá.
0: Sí, estaban acá solas.
1: Nos fuimos aquí un momentico y todo el cuento y estaban solas ahí.
0: Eso. Mientras tanto, vamos a seguir escuchando a nuestros oyentes. Mónica, ¿cómo estás? Muy buenos días.
3: Una adolescente,
0: el olor que me recuerda a mi niñez. El olor a borrador. De ese borrador
3: cuando estaba
0: nuevecito,
3: nuevecito.
0: Este
3: olor. Y el olor a mis almohadas.
0: Bueno, gracias. Beatriz, ¿cómo estás? Buenos días.
4: Hola, buenos días. Bésame. Yo recuerdo cuando mi novio llegaba, que fue mi esposo, pues ya faltó. Él llegaba oliendo muy delicioso. Él usaba unas lociones que desde la puerta se sentía. Y también la Navidad cuando estábamos niños, porque íbamos por musgo y por helecho. Cuando uno hacía el pesebre olía muy rico. Ese recuerdo tenemos de mi papá, de la Navidad. Íbamos con él el 15 de diciembre a traer el helecho y el musgo. Ahí eso duraba muchos días. La sala oliendo a pesebre, muy rico. Feliz día.
0: Muchas gracias.
5: Bueno, aquí Aida Arias nos dice, el olor que más me encanta es cuando salgo con mi esposo y siento el olor a la naturaleza, aire puro. Y nos dice que le mandemos un saludo a su esposo, Miguel Ángel Justil, diciéndole que lo ama mucho y que Dios lo bendiga siempre en nuestro hogar. Ya casi cumple su primer año de matrimonio.
0: Bueno, gracias. José Luis, ¿cómo está? Muy buenos días. A ver qué nos dice por acá José Luis.
6: Muy buenos días, familia Bésame. Un aroma que siempre se quedó en mi mente fue el de la fragancia Azaro. Esa fragancia de muchos años, estaba yo muy niño, hoy en día tengo 55 años y esa fragancia, inclusive todavía la venden, no sé si le han cambiado el aroma, pero esa fragancia marcó. Un abrazo, Bésame.
0: Gracias, José Luis. Un abrazo.
5: Por aquí es de Boyacá, Esperanza nos dice, el olor que más me gusta, aunque sea raro para la mayoría, es el olor a la pintura.
0: La pintura. Son las 9 de la mañana, 25 minutos. Oiga, estamos llenos de mensajes. Uh-huh. ¿Qué es esto, por Dios? Voy a escuchar uno por acá. Yo me voy adelantando, subo por acá y escuchemos a María Irma. ¿Cómo estás?
7: Muy buenos días, Bésame. Tengo muy gratos recuerdos porque yo en mi infancia viví en la finca y el olor como a silvestre, como a la finca, y mi papá llegaba del trabajo como oliendo pues así como a hierba, y ese olor me encanta. Yo vivo acá en La Arboleda y en Cartago, y cuando los guañeros están podando, ese olor siempre, siempre me transporta a mi niñez. Bendiciones, Bésame.
0: Muchas gracias, María Irma. Vea, pues, la finca trae uh-huh. también sus olores.
5: Pero aquí Mauricio Tavares, desde Florida, Estados Unidos, nos dice que uno de los olores que más le llama la atención es el olor a billetes nuevos.
0: Ah, sí, sí, total, claro. Sí. De acuerdo con ellos. ¿Lo recuerda usted? ¿Lo recuerda?
1: Lo recuerdo.
0: Profesor, buenos días.
8: Reciban el mejor saludo cordial de buenos días, equipo Bésame. Como siempre, los saludo para participar sobre el tema del día, sobre los olores. ¿Qué olores extraño mucho es estar en el medio del bosque, cobijado con los árboles, las plantas, el olor de las plantas, el ozono que produce el oxígeno puro, ¿sí? Es un ambiente muy agradable. El segundo aroma que me llama mucho la atención siempre en el campo es el café, el olor a café. Y otro es el olor íntimo que producía una expareja, la tiniebla hermosa, las femoronas. Emanaba un olor muy característico, muy especial, muy agradable. Les deseo un excelente y bendecido día, equipo Bésame.
0: Gracias, profesor, muchas gracias por esa descripción.
1: Pero es verdad, sí. Hay muchas personas, sí, ¿cierto? Sí, que normalmente sí. Emanan ese tipo de olores y que de pronto generan como un recuerdo cuando de pronto uno ya no tiene la posibilidad de poder compartir como con ellas.
5: Por aquí es de Providencia, nuestro amigo Andrés nos dice, el aroma que más me trae recuerdos es de la loción Club de Nuit, mi querida dejó ese perfume en el closet y cada vez que lo abro su aroma sigue ahí. Al sentirlo vuelven a mi mente muchos momentos bonitos que compartimos. Es increíble cómo un simple perfume puede guardar tantos recuerdos y emociones.
0: Son las 9 de la mañana, 28 minutos. Vamos a escuchar por aquí a nuestro amigo Jorman Asprilla.
9: Muy, pero muy buenos días, Jorman Asprilla, desde Cubita la Bella. Sebas, Laura, Jonathan, un abrazo grande. Bueno, fragancias que llevo en mi corazón, las de los niños. Porque, no, yo me acuerdo que yo me jugaba las manos en Arrurú para colocarse la lunita a Alexis cuando estaban pequeñitos. Yo les echaba la loción y de una vez me echaba yo. Bueno, y de adulto, la que no olvido es la pino silvestre. Utilizaba mi padre y yo sentía ese olor y todavía por ahí la siento y me acuerdo de él. Yo, hermanas, Prilla, desde Cubita la Bella. Luna, te amo, pronto con ustedes.
0: Con razón ya sabemos por qué no duraba la Rurú.
1: No, claro, con razón se acababa tan rápido, ¿eh? Si la chava era Jorman, o no rendía, yo que compraran el tarro grande.
0: De acuerdo.
1: Cierto, esa era la ventaja de los niños, sí. Que le compraran un tarro grande,
0: ah,
1: grande.
0: Sí. Ay,
5: no. Y eso duraba.
1: Cambia uno, le toca una esencia pequeñita.
5: No.
1: Ahí.
5: Sí, que no dura nada.
0: Es que una onza, dos onzas, ah. Y ya.
5: Por aquí es de San Marcos, Cuba. Marta Elizabeth nos dice que el olor más rico y especial es el de la Navidad, que tiene un olor único.
0: Sí, sí, de acuerdo. La Navidad.
1: El olor a tamales.
0: Pólvora. El olor. Ojo, solo el olor que después de. Vea, se está promoviendo la pólvora. No, el olor, hombre. El olor.
1: Un olor a chicharrón. Ah,
0: sí, sí, buñuelo, natilla. No, todos esos olores. Venga, venga, venga. ¿Qué?
10: Ay, a ver, a ver.
0: ¿Incluso cuando qué?
10: Incluso cuando uno empieza a poner la Navidad, cuando uno abre la caja donde está el árbol. Es un olor característico que solamente tiene el árbol de Navidad.
0: Aguardado.
1: Sí. A caja vieja.
0: Caja vieja.
10: No,
0: comillas.
10: No,
0: mentira,
10: y
0: no.
10: Con
0: no
10: la, y con las carchas.
0: Y con las carchitas, sí. Dice rápidamente por acá: uno de los olores que más me recuerda a mi infancia son los árboles de eucalipto. Y cuando paso cerca de estos árboles me transporta a una época muy bonita, dice Claudia María Salazar en Barcelona, España.
1: Claudita, un abrazo enorme para ti, se te quiere con todo el corazón, un abrazo en la distancia.
5: Aquí desde Cuba, Victoria Eugenia nos dice, para opinar sobre el tema, un olor que recuerdo mucho es el olor de la cama de mi abuela materna. No sé, la cama de mi abuela tenía un olor muy especial como lo era ella, muy especial.
0: 9:30 minutos, esto es Bésame en la Mañana.
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1: 9:44 Estamos en la parte final de Bésame en la mañana. Tengo por acá más oyentes. A ver qué nos dicen desde Chile.
2: Buenos días. En la pregunta de los olores, yo tengo unos recuerdos muy gratos, por ejemplo, de esa loción Allspice de Chulton. Me recuerda a un tío que amé con todo mi corazón. Otra muy deliciosa es Paco Ear, es una de Paco Rabanne, Lapidus.
1: De
2: me
1: Paco
2: recuerda
1: Rabanne,
2: a un enamorado. Y una que detesto
1: a morir
2: y me dan unas ganas de vomitar, esa es Aramis, porque me recuerda a un jefe que tuve que era la más mala persona que ha existido en el mundo. Muy mal jefe, gas.
1: Bueno, Marcela, gracias. Lapidus.
3: ¿Cómo se llama? Mentira, no, no, no.
1: Lapidus nos dijo ahorita
3: Chabelo.
1: Que le preguntamos.
3: Sí, que es que ahí no le han dicho Lapidus.
1: Y nosotros como que...
3: Venga, es que estamos hablando de cosas de ahorita, contemporáneas.
1: No, soy historia patria, hermano.
3: No, antes de...
1: Más oyentes.
4: Por aquí es de Ulloa Valle. Mile nos dice: a mí el olor que más me recuerda a mi infancia es el del betún. Todos los días me hacían lustrar mis zapatos.
1: Ah, sí. El betún, claro.
5: El betún para llevar brillo.
3: El betún olía muy particular.
1: Sí, sí.
3: Y digamos cuando le toca a uno con el grifi.
4: Sí.
1: Uy, sí,
3: por el blanco, ese blanco sí, echándole por encima y para tapar los pelones.
5: Se parecía echándole corrector a esos tenis.
4: Sí. Y que si no le explicaba mal, eso quedaba todo con parche.
1: Como marchado. Sí. De acuerdo. Jenny, ¿cómo estás?
6: Buenos días, pésame. El olor que a mí más me encanta es el olor a jazmín cuando uno va por el campo o pasa por algún lugar y está el arbolito de jazmín justo en el momento que está floreciendo, que suelta ese aroma tan pura, tan fresca, tan deliciosa, mejor dicho. Bueno, pues escucho que besame. Buen día para todos, Dios los bendiga.
1: Jazmín. Gracias, Jenny. El olor a jazmín.
4: Por aquí, John Jairo Pérez dice: para mí algo inolvidable es el olor de cuando echaban el mercado en un baúl, y ese olor es inolvidable, el de la alacena.
1: El de la alacena. Dice por acá Jessica: un olor que me transporta a otra época es el pachulí, porque es un perfume que usaba mi abuela, que siempre le gustaba oler delicioso, y combinado con el olor a su tabaco cubano y las arepas recién hechas. Todo eso me recuerda a ella y mi niñez escuchando sus tangos.
3: Vea, qué bonito.
4: Por aquí, desde los 2500 lotes, Olga nos dice que el olor que más le encanta es el de tierra mojada.
1: Tierra mojada.
5: Es un olor que muchas personas repiten.
1: Sí, dice por acá Freddy: olor que me transporta a una persona es el olor a tufo. No sé, pero no me gustaba sentir ese olor de una persona y que en ese entonces era mi novia.
3: No, pues de nadie.
1: De nadie, hermano. Ahí sí.
5: No le gusta nadie. Pero no crean, eso le puede recordar mucho a los padres o al abuelo el fin de semana. Nunca sabe.
1: Uno nunca sabe.
3: Más que

0: Hola, ¿qué tal, familia? Bésame. Les habla Norbey Rodríguez. Lo que más me acuerdo de mi niñez en cuanto a olores se trata es cuando me compraban los zapatos de los zapatos nuevos, sean de estudio o los zapaticos que me compraban en Navidad, que yo los olía y ay, me provocaba como morderlos, porque esos zapatos bublegumers o las famosas zapatillas grullas que se usaban en esa época, uno las olía y eso olía tan rico, como a nuevo, un olor característico, de manera que son olores que aún conservo en mi mente. Dios los bendiga. Bésame.
1: Gracias, Norbey.
2: Por aquí, Beatriz Elena Cano nos dice, el olor que más me encantaba cuando estaba joven era el olor del jabón. Para mí el baño quedó oliendo muy rico.
1: Bueno, dice por acá, es que dice yo sí no quiero los gatos ni los perros, pero no me gustan, pero sí pueden estar en mi casa, pero no, bueno, no entiendo el mensaje, la verdad. No, bastante confuso. Amari, gracias por participar. Escuchemos a Gloria a ver qué nos dice. Gloria.
3: Buenos días, muchachos de Bésame. Para participar en la pregunta, lo que más recuerdos me trae es el olor de la gasolina cuando en las fincas prendían los carros y el olor de los árboles. Buen día, Bésame. Gracias.
1: Gracias a ti, Gloria, por tu opinión.
2: Por aquí desde el centro, Eugenia nos dice que el olor que la transporta es el del huevo frito cuando se empieza a dorar la clara. Me recuerda a los desayunos de mi abuela Sara.
1: Mire, pues, Adriana desde Manizales dice, cuanto al tema del día, no tanto las lociones, me encantaba el olor a cera cuando en nuestros tiempos había que enseñar la casa y el olor a betún cuando se lo aplicábamos a las zapatillas escolares. Me encanta definitivamente esos dos olores y los recuerdo mucho.
4: Yo el olor que extraño mucho es de mi mamá cuando nos preparaba cacheo, como con ese guisito.
1: Uy, qué rico.
4: Oh.
1: Sí, señor.
4: Cacheo. No. Doña María Ensueño Cañas, por favor. Tiene que volver a preparar cacheo como con guisito, como nos lo preparaba.
1: Ahí está escuchando.
4: Cuando estábamos en la casa. Que
5: sí. Están exigiendo hasta ahora.
4: Desayunando y todo
1: el
4: cuento. Parece.
1: El niño tiene hambre.
5: El niño está triste. ¿Qué quiere el niño?
4: Una delicia.
1: El niño tiene hambre hasta ahora. 9:51. Una más y nos vamos.
2: Bueno, por aquí desde Santiago de Chile, Caterine nos dice que caminar en medio de los cafetales tiene un olor delicioso. Es una mezcla de tierra húmeda, hojas verdes y flores delicadas que llena el aire de frescura y de tranquilidad. Me transmitía mucha calma y era como si el tiempo avanzara despacio. Definitivamente me volvieron mucho a mi pasado y a mi pererita bella.
1: Bueno, chicos, cerramos el capítulo de hoy jueves. Gracias a los oyentes que opinaron, se nos quedaron muchos mensajes. Gracias por compartirnos esos olores que los transportan en el tiempo, pensando en esas personitas que hicieron parte de sus vidas antes o que traen momentos que son inolvidables y quedan ahí en nuestra conciencia, en nuestra mente.
4: Y eso se trata, por eso los traemos a colación, para que ustedes, pues bueno, puedan interactuar con nosotros y puedan obviamente recordar que eso es lo más bonito que nos encanta aquí en Bésame, la emisora que te enamora. Buena música para que ustedes sigan disfrutando y yo después de las 2 de la tarde les estaré acompañando también para que la pasemos muy bien en las tardes con Bésame, la emisora que te enamora.
1: Señorita Geraldine, muchas gracias por acompañarnos este ratito.
5: Muchísimas gracias a todos nuestros oyentes por estar en sintonía como siempre con Bésame, la emisora que te enamora. Es un gusto haberlos acompañado y bueno, espero acompañarlos en próximas ocasiones.
2: Claro, muchas gracias, sí. Sebas, Jonathan y Gerald, y a todos los oyentes que participaron hoy, les deseo un muy feliz día.
1: Escuchemos completita la canción de Chris Manzano. Nuevamente le deseamos un feliz cumpleaños a este artista que nos deleita con esta muy buena canción, Perfume Francés, y suena hasta ahora en Bésame.

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1: Son las 10 de la mañana con 6 minutos, una hora más de canciones en este jueves a través de Bésame 93.7, la emisora que te enamora. Te invitamos para que te contactes con nosotros en el 301-1642-937. Aquí está la voz de Guillermo Dávila. Nos entrega esta canción titulada Por Amarte Tanto. 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

Escuchas Bésame 93.7, la emisora que te enamora en este día jueves. Un clima muy agradable hasta ahora en nuestra hermosa Pereira. Le recuerdo a todos ustedes que pueden comunicarse con nosotros a través del 301-1642-937. Un saludo para Juan Morales en el Parque Industrial Eddie Carvajal en Montelíbano, Derli Garcés en Finlandia, en Pinares Gloria, Alzate, Rubiela Cruz en Santa Rosa. Muchas gracias. Y a Nidia Londoño en Anserma Nuevo Valle. Gracias por estar en sintonía de Bésame. Son las 10 de la mañana con 18 minutos. No olviden que ustedes también nos pueden seguir en redes sociales, en TikTok, Bésame Pereira 93.7, en Instagram, arroba Bésame Pereira. Por acá está Junior. Y esta canción que tiene como título Fue su voz. Bésame es la emisora que te enamora en este día jueves.

Escuchas Bésame 93.7, la emisora que te enamora. Gracias a los oyentes que siguen con nosotros, que nos reportan sintonía. Saludo para Lorena en Cartago, también para Adriana Cuervo en Apartado, Antioquia. Liliana Arango en el centro de Pereira, Andrei Molina, también Lamón en el sector del lago, Javier Navarro, los amigos de Gambetta Sport ahí en el centro de Pereira, escuchando Bésame en este día jueves 4 de junio del 2026. También Luz Piedad Rivas en Cañaveral 2, conectadísimos todos con la emisora que los enamora, Bésame 93.7, acercándonos a al primer puente festivo de este mes de junio. Vamos a tener tres puentes festivos. Y bueno, recuerden que este fin de semana también tendremos las inolvidables de Bésame. 12 no, son las 10 de la mañana, 31 minutos. Aquí llega don Lucio Battisti con esta canción titulada Respirando. Bésame es la emisora que te escucha, te acompaña y te enamora.

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1: 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En Bésame son las
2: 11 de la mañana, un minuto.
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1: Son las 11 de la mañana con 11 minutos. 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Y te invitamos para que sigas en contacto con nosotros a través del WhatsApp Bésame 301-1642-937. Aquí llega el Divo de Juárez, él es Juan Gabriel. Y esta canción titulada La Farsante, escuchas Bésame, la emisora que te enamora.

0: Él es Manuel José y esta canción titulada soy feliz, 1122, Bésame 93.7. Un saludo para Marco Antonio Quevedo en la Unión Valle, también María Aguirre en el sector de Arabia. A ver qué nos dicen por acá. Buenos días.
1: Buenos días, familia Bésame, ¿cómo están? ¿Cómo
0: muy bien, se encuentran? Muy bien, muy bien.
1: ¿Cómo han estado?
0: Muy bien.
1: Hablo de acá de Gambetta Sport.
0: Sí, señor.
1: 21 Centro. No, aquí escuchando esa música muy hermosa, muy elegante, muy buena. Estamos acá muy, muy contentos con ese, con esas melodías. Uh-huh. Yo quiero enviar un saludo de amigo.
0: Bien pueda.
1: Cristian Navarro, que está cumpliendo años.
0: Sí, señor.
1: Quiero felicitarlo por medio de la emisora.
0: Hágale.
1: Que Dios lo guarde, lo bendiga, que Dios lo proteja y siga adelante así, que cumplan muchos años más. Bendiciones para mi hijo.
0: Señor.
1: Para una canción.
0: ¿Cuál?
1: 12 Rosas. Muchas gracias. Muy formal.
0: Listo, con todo gusto, Javier, muy amable por escuchar Bésame, dice por acá Juliet. Sebas, por favor, mensaje de cumpleaños para mi esposo, John Jairo Cadavid. Bueno, a John Jairo, que los cumpla muy, pero muy feliz de parte de su esposa y la familia, y gracias por escuchar Bésame. María Liliana Martínez en el sector de San Jorge, también por acá nos saluda Miller, ¿qué más, bien o no?
2: Hola, Bésame, Sebas.
0: Señor.
2: Respetando la sintonía de aquí, desde la vereda de Caicedonia.
0: Ajá.
2: A ver si me pueden
0: colocar. Dígame.
2: Una cancioncita.
0: ¿Cuál?
2: De José Luis Perales.
0: Ah.
2: Que canten los niños.
0: Listo.
2: Muchas gracias.
0: Bueno, gracias a ustedes por estar en sintonía de Bésame. Son las 12 del día, es que las 12, ay Dios mío, me adelanté. Son las 11 de la mañana con 24 minutos, 11:24 en Bésame, y llega por acá Cómplices y esta canción titulada Es por ti. 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

0: 11:41 en Bésame, la emisora que te enamora. 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
1: 12 del día con 7 minutos, partimos en dos este jueves 4 de junio del 2026. Los invitamos a todos ustedes para que se comuniquen con nosotros en el 301-1642-937. La voz del cumpleañero del día, don Cris Manzano, viene a continuación con este tema titulado Eres una niña mimada. 12 del día, 8 minutos, escuchas Bésame, la emisora que te enamora.

El argentino Luis Ángel Márquez nos traía esta muy buena canción que tiene como título La Única. Son las 12 del día, 18 minutos en Bésame 93.7, la emisora que te enamora. Les recuerdo a todos ustedes, mis amigos, que pueden estar en contacto con nosotros por medio del WhatsApp Bésame 301-1642-937, Amparo Reyes en Bogotá, Luz Dari Pavón en la ciudad de Medellín, María Adela Marín en Santa Rosa. Saludo también especial para Sergio Andrés Triana en Perla del Sur, Marta Galeano, Cristian, también por acá nos alza la manito, María Cecilia Moncada en Cartago y Rubén Darío Lopera Castillo, también sintonizado con Bésame en este mediodía de jueves. Son las 12 del día, 18 minutos, 301-1642-937. Aquí está Pandora con su canción o con el popurrí de Pandora a esta hora en Bésame.

0: El poeta del pueblo, Joan Sebastián, su canción Mascarada, Bésame, es la emisora que te enamora. A esta hora los oyentes también nos siguen acompañando en esta hora que para muchos es muy importante porque es la hora del almuerzo. Claro que sí, a todos nos encanta que entre las 12 del día y las 2 de la tarde estemos disfrutando de un rico y delicioso almuerzo, claro que sí. Los oyentes por acá nos escribe Marlene Loaiza en Santa Rosa de Cabal, Carmen Correa en Cartago, María del Carmen Arango también en sector de Guayabal. Un saludo para James en el sector del barrio Berlín. También por acá nuestro amigo Luis Alberto. A ver qué nos dice Luis. ¿Qué más, Luis? ¿Bien o no? A ver si está por acá. Ta, ta, ta. Ahora sí.
1: Buenas tardes, buenas tardes.
0: ¿Qué más, Sebas? Pues?
1: ¿Cómo vamos?
0: Bien, gracias a Dios.
1: Y yo muy bien, gracias a Dios.
0: Me alegra.
1: Sí, a esta hora, el mediodía.
0: Sí, señor.
1: Con ganas de escucharme un temita de Camilo Sesto.
0: Sí, ¿cuál?
1: Solo mía. Muchas gracias, bésame. Gracias,
0: Camilo
1: Sebas.
0: Camilo Sesto.
1: Feliz tarde.
0: Listo, gracias a usted por escucharnos. 301-1642-937, otra vez por aquí Luz Piedad nos alza la manito. Gracias por estar en sintonía de Bésame, la emisora que te escucha, te acompaña y te enamora. Yo tenía por aquí otro saludo y no creo que se me perdió, se me corrió. A ver. Ah, sí, voy a ver si está por acá. Buenos días.
2: Muy buenos días, amigos de Bésame.
0: Señor.
2: Raúl Villalo, del crucero de Dos Quebradas.
0: Sí.
2: Centro de compras El Puntazo.
0: Muy bien.
2: En plena sintonía.
0: Sí, señor.
2: Un saludo para Gloria y Diego.
0: Gloria.
2: Que estén en plena sintonía.
0: Bueno, un saludo para todos ellos. Son las 12 del día, 33 minutos. Momento para escuchar a don Nicola Di Bari. Sé que bebo, sé que fumo. Escuchas Bésame, la emisora que te enamora.
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0: Ana María con Rudy Márquez. Escuchas Bésame 93.7. Miriam Carvajal nos saluda hasta ahora desde el sector de Tokio. También por aquí está Carmen Correa nuevamente alzando la manito. Muchas gracias por estar en sintonía de Bésame, la emisora que tenemos. A ver qué nos dice. Espérate un segundito, hombre. Pero qué cosa con este computador. Bueno, ahora sí, vamos a escuchar a Miriam. Miriam, ¿cómo estás?
1: Buenas tardes, reportando sintonía. Sí. Para pedirle una cancioncita, señora, de Roberto Carlos, Si me vas a olvidar.
0: Si me...
1: Una feliz tarde.
0: Listo. Listo.
1: Un abrazo.
0: Vale, un abracito para ti. Gracias por escuchar Bésame en este mediodía de jueves. ¿Qué más por acá? Germán. Hola, Germán. ¿Qué más? ¿Bien o no?
2: Hola, amigos de Bésame. Les habla Germán Eduardo, el cantante.
0: Sí, señor.
2: Bien, muchas gracias. Claro que sí, mi hermano.
0: ¿Cómo va todo?
2: Qué buena programación la que están colocando el día de hoy. Me gustaría que colocaran esa de Joan Sebastián, que dice... Te voy a cambiar el nombre.
0: Oh.
2: Para guardar el secreto.
0: Secreto de amor. Listo.
2: Bésame.
0: Hermano, un abrazo. Muchas gracias por escuchar Bésame. Por acá nos reportan sintonía. Dice frutas y verduras. Las... ¿Qué? ¿Los Ángeles o los... Bueno, es que no me escribió bien este muchacho. Ah, por Frailes. Y por frutas y por el sector de Frailes. ¿Cómo se llaman? ¿Los Aguadeños o Ángeles? Es que usted me puso dos mensajes diferentes, hermano. ¿Qué pasó ahí? Mientras tanto, por acá está el viejo Isra. ¿Qué más? Ah, los Aguadeños.
3: Bésame, buenas tardes.
0: Buenas tardes, señor.
3: La Isra acá, en la 13 con cesta, en District Cárdenas cesta, escuchándolos, papá.
0: Señor.
3: Quiero escuchar Hipocresía. Y Bésame, viejo Isra.
0: Listo, un abrazo. Gracias por escuchar Bésame. Ahora sí, gracias. ¿Sí? Es que cuando no escriben... por acá nos saludan, vea, exactamente, nos saludan de frutas y verduras los Aguadeños en el sector de Frailes. Ahí están conectados con Bésame a esta hora del mediodía, comprando la frutica, la verdura, el aguacate para el almuerzo o los bananitos. Y están ahí conectados con Bésame, la emisora que te enamora. Son las 12 del día, 47 minutos, Yo no te pido la luna. Ella es la mexicana Daniela Romo. Bésame es la emisora que te escucha, te acompaña y te enamora.

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0: 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En Bésame son las
1: 12 del día, 55 minutos.
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1: El inicio de la tarde con Bésame 93.7, la emisora que te enamora. 1:05, los invitamos para que sigan en contacto a través del 301-1642-937. Llega el momento para escuchar a don Franco De Vita y esta canción titulada Descansa tu amor en mí. Vamos a escucharla completica en esta tarde de jueves a través de Bésame.

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El puertorriqueño Chayanne y su canción Me enamoré de ti, 1:18, tremendo aguacero el que está cayendo por este sector de la ciudad y me dicen que está también lloviendo en Dos Quebradas y en Santa Rosa. ¡Ay! Y bueno, hay un pequeño corte de fluido eléctrico. Ave María, lluviecita. Hay que aprovecharla, ¿no? Porque ya se acerca el fenómeno del Niño. Y hay que ahorrar muchas cosas, entre ellas el agüita. Por eso hay que ver el lado positivo. A veces uno se queja y dice, ay, qué pereza un aguacero más. No, pero bueno, también es necesario el agüita para las plantitas y para muchas cosas más. Es 1:19, 301-1642-937. Dice por acá por el Japón, dice Luis Alberto, está cayendo agua durísimo. Amanda Cardona en el Jardín 1 nos reporta sintonía. Nos saludan a esta hora desde aquí en la ciudad de Pereira, Samara. Un saludito para Samara. Y están en sintonía de Bésame, la emisora que te enamora. Siempre estás diciendo que te vas. 1:19, la voz de Rafael a esta hora de la tarde a través de Bésame.

1:30 en Bésame, la emisora que te enamora. Un saludo para... Vea, me dicen por acá, me reportan sintonía y diciéndome, Sebas, congestión en el sector de la Avenida Sur hacia Cuba, por el sector del Distrito Militar, dice que hay un accidente, hay una colisión, así que dicen y recomiendan que tomar vías alternas. Bueno, ahí están los oyentes informando a esta hora de la tarde a través de Bésame. También por acá dice Taller Pinto Auto reportando sintonía y quieren escuchar una canción de Buddy Richard. Listo, la vamos a buscar pues. 1:31, 301, 16:42, 93.7 es nuestro WhatsApp. Bésame, aquí llega el dúo dinámico y esta canción titulada Perdóname. Bésame es la emisora que te enamora en esta tarde de jueves.

esta noche de una manera diferente en Cómplices con Bésame. 1:45, yo los dejo con esta canción que hace Buddy Richard, que tiene como título Por Ti. Bésame es la emisora que te escucha, te acompaña y te enamora. Bendiciones para todos. Cuídense mucho. Chao.

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1: Hola, ¿qué tal? Buenas tardes. ¿Cómo lo van pasando en este jueves? Se acerca nuevamente un fin de semana y un fin de semana muy largo porque viene con puente festivo. Qué rico que sean ustedes los encargados de ayudarnos a programar cada una de las canciones, porque este fin de semana tendremos inolvidables de Bésame durante todo sábado, domingo, lunes festivo, para que ustedes la pasen súper bien. Gracias a ustedes por permitirnos ser su mejor compañía desde el lugar de trabajo, desde la casa, desde el vehículo, desde su local comercial, desde su puesto de dulces, panadería, cafetería, desde el montallantas, desde el taller de confecciones, desde la empresa, oficinas, desde diferentes lugares. Muchas gracias, mil gracias de verdad por siempre amplificarnos ahí en el dial 93.7 del FM, también a través de nuestra aplicación Bésame FM Radio y en nuestra página web www.bésame.fm. Diferentes formas para que ustedes definitivamente la pasen súper bien durante todo el día escuchando Bésame. ¿Quieren programar una buena canción? Lo pueden hacer a través del 301-1642-937, la línea WhatsApp de Bésame, 301-1642-937. Estaré muy atento a cada uno de sus mensajes, de reportes de sintonía para saludarlos, porque me encanta saber que están ahí escuchando Bésame. Les tengo una invitación muy especial, es para que vayan ahí a nuestro estado de WhatsApp de Bésame, porque por ahí se van a encontrar con la historia que hemos empezado a recapitular, por decirlo así, con muchos de nuestros oyentes, a los cuales pues les estamos dando mucha alegría, les estamos inflando el corazón de patriotismo, por decirlo así, regalándoles esas camisetas de Colombia. Son oyentes de Bésame o personas del común que son de bajos recursos, que todos los días se las rebuscan ahí en la calle para llevar su sustento a sus hogares. A ellos estamos llegando regalándoles esas camisetas de Colombia, las cuales ustedes nos están ayudando a entregarlas. Si ustedes nos quieren seguir ayudando a nosotros para seguir dando muchísimas más camisetas como esas que les pusimos por ahí en el estado de WhatsApp de Bésame o en arroba Bésame Pereira, ahí pueden ver la mini historia, por decirlo así, de lo que estamos haciendo en las calles de Pereira. Así que si nos quieren ayudar, pues me escriben también 301-1642-937 para que sean muchísimas camisetas más que podamos entregar. ¿Qué tal si disfrutamos de una buena canción de Joan Sebastián? Y aquí llega Secreto de Amor. La disfrutas en esta tarde de jueves, en la única emisora que te pone música romántica las 24 horas al día. Somos Bésame, la emisora que te enamora.

0: Así es el nombre de esa muy linda canción que hacen los Temerarios. Te quiero. Le sale mejor a los Temerarios, ¿cierto? Ya cayó fuerte el aguacero. Jonathan, no cante, por favor. Saludo muy especial para toda la gente linda que nos escucha ahí en los diferentes locales comerciales, en los diferentes puestos también, de las diferentes empresas de transporte. Hay una terminal de transporte de Pereira. Un abrazo enorme. Dios me los bendiga. Para todas las taquilleras, un abrazo enorme, grandísimo para ellas. Gracias por tener ahí en el radiecito, en el computador. Bésame, la emisora que te enamora. Quiero mandar un saludito muy especial a mi gran amigo Germán Valencia, el hombre de Casa Alemana. Un abrazo enorme para él. Dice saludos a toda la familia Bésame y a todo el equipo de trabajo. Gracias por tan buena música. Gracias a ti, Germán, por siempre oírnos. Germán Valencia, mil bendiciones. Rubén Lopera dice por acá, Jonathan, un saludito muy especial para vos y para todos los oyentes. Rubén Darío Lopera, en sintonía. Si usted es tan amable y me coloca alguna de esas dos canciones, bueno, ya vamos a mirar cuál le ponemos. Rubén, un abrazo. María del Carmen Arango dice, de Guayabaldilla, Santana. Jonathan, ¿cómo vas? Aquí en casita escuchando la buena música de Bésame. Porfa, me coloca la canción. Esa no la tenemos, María del Carmen. No tengo esa canción. Miller Pérez desde Caicedonia, ¿qué nos dice por acá el viejo Miller?
1: Hola, Jonathan, muy buenas tardes.
0: ¿Cómo
1: para
0: vamos?
1: Usted y para todos los oyentes de Bésame, reportando sintonía desde Caicedonia.
0: Sí.
1: A ver si me pueden colocar una canción.
0: Ajá.
1: Que canten los niños, de José Luis Perales.
0: Sí.
1: Muchas gracias. Aquí desde Caicedonia, Valle del Cauca.
0: Bueno, un abrazo enorme para vos, Miller. Me saludas a la gente ahí de Caicedonia. Adriana Galindo, la monita en el lago, como siempre, conectada con Bésame. Marta Monsalve también nos mandó por acá el reporte de sintonía. Martica, Luz Contreras, desde la Unión Valle, un besito enorme para ti. Marcela Casiblanco también, desde Coyhaique, en la Patagonia, en Chile también, ahí desde la distancia, está disfrutando de toda esa música romántica espectacular. John Jairo Quintero Neira, desde el Uribe 2 en Cuba. ¿Qué nos dice, John?
2: Jonathan,
0: ¿cómo
2: muy
0: vas?
2: Buenas tardes, Dios lo bendiga.
0: Amén, igualmente.
2: Mosquita.
0: Sí, señor.
2: Jonathan, hay un tema de Gali Galeano y Guadalupe, el que era del integrante del grupo Bronco.
0: Ajá.
2: De paz que no me acuerdo cómo es el título de esa canción, por si de pronto tú la sabes y me puedes complacer. Reporto sintonía de por acá del Uribe 2 en Cuba. Dios los bendiga, excelente programación, temas fabulosos. Un abrazo, mi hermano, y Dios me los bendiga a ti y a
0: Amén.
2: Toda la audiencia de Bésame.
0: Bueno, un abrazo enorme para la Mosquita. Mil bendiciones en el Oribe 2 en Cuba. También se escucha Bésame. Por aquí tenemos el nuevo oyente. Dice, señores de Bésame, yo pienso que ta, ta, ta, ta, ta, ta, ta. Ya le voy a responder a por acá a nuestro oyente Arles, que nos escribió. Y también Liliana Benavides dice por acá, soy fan número uno de su emisora, los escucho todos los días desde mi casa, en mi carro. Les escribo el de New Jersey, quisiera saber si me pueden complacer con la canción. Sé que te amaré siempre, Demi Rus. Ya te la busco. Saludo muy especial para Liliana Benavides, del de Parsi y Pani en New Jersey. Un abrazo enorme para ella. Y dice, de corazón, desde Cartago. Un abrazo enorme para Liliana. Mil bendiciones y gracias por siempre disfrutar de toda esa música romántica maravillosa. La música avanza y aquí llega esta muy buena canción que hace Santiago Cruz. Se llama Baja la Guardia. La mejor música romántica la disfrutas aquí en Bésame, la emisora que te enamora.
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0: una muy linda canción que hace Lucio Battisti. Se llama La Cinta Rosa. La disfrutas en ese jueves. Jueves que está como fresquito después de ese tremendo aguacero que cayó sobre el mediodía aquí en el área metropolitana. Un abrazo enorme para todas las personas también que nos escuchan desde Santa Rosa de Cabal. En el norte del valle tenemos una gran audiencia en Cartago, en La Unión, en Zarzal, la gente linda de Tulbán. Mil bendiciones. Y también saludo muy especial para todos los municipios del departamento del Quindío. Un abrazo enorme. En Finlandia, en Salento, la gente de Quimbaya, abrazo a la distancia. Y también desde la ciudad de Armenia, en la ciudad Milagro, tenemos una gran audiencia. Mil bendiciones, gracias de verdad siempre por estar conectados con nosotros. Andrés Castro desde Cerrito, dice por acá, hay una tamalecida tarde. Una canción porfa de Jaco Monti, ya te la busco, Andrés. Si la tenemos, con muchísimo gusto. Rubí Mejía también nos reportó sintonía por acá. Te escucho, Rubí, ¿cómo estás?
1: Muy buenas tardes.
0: Buenas tardes.
1: Bésame, Jonathan, serías tan amable, me parece el Jorge me coloca ese disco que se llama Dos Enamorados de Luis Miguel. Bueno. Muchas gracias y bésame, habla Rubí de Samaria, uno de acá de Pereira. Hágale, muchas gracias. Pues.
0: Cuídate mucho, Ruby. Dios te bendiga. Dos enamorados. Bueno, ya la vamos a buscar también. Sofía Rondón, saludito muy especial para ti, hermosa. Muy bien. Gracias a Dios por aquí acompañándolos. ¿Tú cómo estás? Dora Milena Valencia dice por acá, bendecida tarde para ti, reportando sintonía desde Cartago Valle. Yo siempre escucho Bésame. Dios te bendiga. Amén. Igualmente para ti, Dorita. Gustavo Adolfo Romero, pronta recuperación, mi hermano. Gracias por oírnos. Mil bendiciones para vos. Miren, sí, Londoño de Cartago, ¿qué nos dice?
2: Hola, Jonathan.
0: ¿Cómo estás?
2: Y bendecida tarde para ti. Igualmente. Para todo el equipo de Bésame.
0: Gracias, hermosa.
2: ¿Y qué tal si me puedes complacer con Miénteme de Camilo Sesto?
0: Ajá. Claro, con muchísimo gusto. Dale, pues, que es más adelantico y te voy poniendo las canciones que me están pidiendo. Alexandra Puerta desde la vereda Montelargo. Alexa.
3: Hola, Jonathan.
0: ¿Cómo vas?
3: Alexandra desde la Vía Armenia, reportando sintonía.
0: Sí.
3: Feliz de escucharlos, gracias, gracias por compartir esa música tan maravillosa.
0: No, gracias a ti por escucharnos. Vea usted, no está en la vereda Montelargo, está en la Vía Armenia. ¿Qué estará haciendo por allá, Alexa? Un abrazo enorme para toda la gente linda que nos escucha en la Vía Armenia, en el sector de Tribunas, en Guacarí. Tenemos una gran audiencia también. Lucía Restrepo dice por acá, buenas tardes desde la Unión Valle, para pedirles el favor y me pasen el disquito. Bueno, ya la vamos a buscar. Saludos para la gente de La Unión. Lucía Restrepo, San Sintonía de Bésame. Aquí llega esta muy buena canción que hace José Luis Perales. Se llama Que Canten los Niños en Bésame. La disfruta siempre porque somos la única emisora que te pone música romántica las 24 horas al día.

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1: 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En Bésame son las
2: 2:56.
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1: Aquí estamos iniciando otra hora de música en la tarde de este jueves, ya 4 del mes número 6 de este año 2026. Qué rico que ustedes estén disfrutando de esa música romántica. Con la única emisora que te pone baladas las 24 horas al día, somos Bésame, la emisora que te enamora. 301-1642-937, nuestra línea totalmente habilitada para que ustedes sean los encargados de programar cada una de las canciones en esa tarde y la pasemos muy bien. Blanca Irene, del Rocío Alto, que nos dice, Blanca. Ay, Blanquita, espere por acá, yo habilito por acá para poderla escuchar, hermosa. A ver, la escucho.
2: Buenas tardes, Bésame.
1: ¿Cómo vas?
2: Quiero escuchar una canción.
1: Sí.
2: El niño y el canario.
1: Ajá.
2: Me hace el favor.
1: Bueno.
2: De Leonardo Fabio. Muchas gracias, que tenga un excelente día.
1: Bueno, igualmente para ti, hermosa. Cuídate mucho, muchas bendiciones. ¿Quién más tenemos por acá? Venga, miremos. Dice por acá, me puedes complacer, porfa, con el amor que tenía Ricardo Arjona. Elizabeth Marín, ya te agrego a nuestro WhatsApp, Bésame. Saludos para la gente en el barrio El Japón, en Dos Quebradas. Sergio Andrés Triana, desde Perla del Sur, también nos reportó sintonía y nos pidió una muy buena canción, Yo no lloro por llorar, de Diego Verdaguer. Ya te la programo. Patricia Zapata, desde Pinares, también dice, Jonathan, feliz tarde. Igualmente para ti, hermosa. Mirenci Londoño, desde Cartago, también, que ya le había saludado. Diana Gudelo dice por acá, hola, Bésame, un saludo y reporte de sintonía desde la linda Cartago. Un abrazo enorme. Víctor Cuenca, también desde Restrepo Valle, que nos dice, Víctor.
3: Hola, Jonathan. Buenas tardes. Sintonizado con Bésame.
1: Eso.
3: Desde Restrepo, para pedirte un favor.
1: ¿Cuál?
3: ¿Serías tan amable colocarme un temita de Leonardo Fabio, Chiquilladas? Sí. Mil gracias. Dios los bendiga. Feliz tarde.
1: Bueno, gracias a ti por escucharnos, mi hermano. Yo te la busco. Rafael Díaz también dice por acá, desde Zarzal, para pedir la canción Lo Dudo, de José José. Listo, de una. Dice, de la empresa de energía Esego, Ingeniería, Vehículo 960, para que nos agreguen. Rafa, ahí estás agregado, mi hermano. No te preocupes, desde Zarzal Valle están reportando sintonía. Saludo para los muchachos de la empresa Energía Esego Ingeniería, en el vehículo 960, donde siempre escuchan Bésame. Miller Pérez, desde Caicedonia, que nos dice, Miller.
4: Jonathan, me disfruté mucho la canción.
1: De verdad.
4: Gracias, muy buena canción.
1: Con todo gusto, para eso estamos, para complacerlos. Luz Marina Suárez también, desde Libertadores en Cuba, está disfrutando de esa música romántica espectacular. Aquí llega esta muy buena canción que hace Camilo Sesto, se llama Miénteme. Eso sí, no me mientas, no me digas, que yo estoy completamente seguro que la mejor emisora y la que siempre disfrutas y con la que siempre estás, se llama Bésame.

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0: Él es rey con esta muy buena canción, se llama Invierno. Es lo que ha venido cayendo durante todos los días, ¿cierto? Hacia el mediodía, tremendos aguaceros, pero no importa, aquí estamos poniéndole mucho calor y alegría a las tardes con Bésame, la emisora que te enamora. Luz Dari desde Gilberto Peláez nos reportó sintonía. ¿Qué nos dice por acá, Luz Dari? Te escuchamos.
1: Hola, Jonathan, buenas tardes, hermosa. ¿Cómo está?
0: Bien.
1: Habla con Luz Dari Alberto Peláez, sí. Reportando sintonía. Jonathan, hágame un favor, ¿me puedes poner la canción, si quieres, de Juan Gabriel? Muchas gracias,
0: bueno.
1: Yo escucho Bésame la mejor, una feliz tarde.
0: Igualmente, cuídate mucho, más adelantico te pongo esa muy buena canción. Miriam Carvajal desde Tokio, ¿qué nos dice?
2: Jonathan, buenas tardes.
0: Buenas tardes.
2: Reporto sintonía para pedirle una cancioncita de Alberto Plaza, No me quites la ilusión. Bésame.
0: Dale pues, hermosa, cuídate mucho, muchas bendiciones. Mónica Londoño desde Guadalcanal dice por acá que discazo el de Camilo VI. Un abrazo, Mónica. Mil bendiciones para toda la gente linda ahí en Guadalcanal, Cuba. En la vía hacia Altagracia también se sintonizan con Bésame. Agni Osorio desde Sevilla Valle.
3: Jonathan, muy buenas tardes.
0: ¿Cómo estás?
3: Mi corazón, reportándole sintonía desde aquí, desde Sevilla Valle.
0: Gracias.
3: Lo llamo muy frecuente, pero los escucho todos los santos días, desde que me levanto hasta que me acuesto.
0: Ah, qué bonita.
3: Corazón, para tener una canción, si es tan amable. Mañana de Luz Aida o Río Vadillo de Claudia de Colombia. Cualquiera de los dos. Gracias, mi corazón, que tengas una excelente tarde llena de bendiciones.
0: Bueno, hermosa.
3: Te escucho, Bésame.
0: Eso, cuídate mucho, muchas bendiciones también para ti, hermosa. Muchas gracias ahí por reportarnos sintonía y por pedirnos buenas canciones. Ya te voy a programar esa muy buena canción. Listo. Olga Lucía Valencia, desde la heladería Golosos, también está ahí reportando sintonía. Olguita, espero que te encuentres muy bien en la heladería Golosos. Aquí además tenemos por acá, Rubí Mejía, dice, no se le olvide el disco, porfa. Rubí, sí, ahí lo tengo más que presente, hermosa. Sino que vuelvo y te digo, y como le digo a todos los oyentes, hay que tener un poquitico de paciencia, que poco a poco les vamos poniendo las canciones, porque nos piden muchas canciones. Entonces, ahí poco a poco les van sonando en el transcurso de la tarde. ¿Listo? Ahí va. Vámonos con esta muy buena canción de Sergio Facelli. Se llama No te quiero perder. Recuerden seguirnos en nuestras redes sociales, en Instagram, @BésamePereira, para que ustedes vivan conectados con nosotros. @BésamePereira en Instagram, para que nos sigan.

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0: Así se llama Sam. Muy buena canción que hace Fonseca. Disfrutándolo en esta tarde de jueves. Son las 3 de la tarde, 46 minutos. Saludo muy especial para la gente que nos está reportando sintonía desde el sector de la Sultana. Un abrazo enorme para los amigos de la Aurora también en Frailes. Una sintonía total. Saludo también para todos los amigos que están ahí en el sector de Kennedy, en Brisas del Otún, en Alfonso López también nos reportaron sintonía. Para los amigos de Ormaza también en Cuba, mil bendiciones. Y para toda la gente linda también que está conectada a través de nuestra aplicación Bésame FM Radio. 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Ahí les queda cordialmente la invitación para que lo hagan y para que ustedes también invitan a sus familiares, amigos, conocidos, vecinos y más, para que pues todos los días crezca más y más y más esta familia llamada Bésame Te Enamora. Sigifredo Londoño desde Santa Rosa de Cabal, ¿qué nos dice, Sigi?
1: Muy buenas tardes, familia Bésame.
0: ¿Cómo vamos?
1: Reportando sintonía desde Santa Rosa de Cabal, sí. Salón de Monserrate. Para, por favor, me coloquen una canción. Uh-huh. Frente a Frente de Yané. Que okay. Dios los bendiga. Feliz día.
0: Dale, mi hermano, un abrazo. Dios te bendiga también a ti. Ya te programamos a muy buena canción. Floralba Valencia dice para acá, bendiciones, fría tarde con el calorcito de Bésame desde mi taller de confección. Saludos, Floralba. Un abrazo enorme para toda la gente linda que está trabajando ahí al lado de Floralba en el taller de confección en Santa Isabel, Dos Quebradas. Carmen dice, linda tarde, gracias. Reportando sintonía de Cartago, trabajando, ando y escuchando Bésame. Quisiera escuchar Eres de Miren Hernández, ya te la busco, hermosa. Con ese saludo me recordó ahí de nuestra emisora hermanita Tropicana. Un abrazo enorme para Carmen. Adriana Cifuentes, desde la vereda Guacarín. Dice Jonathan, está saliendo el solecito en ese momento por el sector de la Vía Armenia. Bendiciones para ti desde el vivero Botica Viva. Gracias, hermosa, por oírnos. María Eugenia Juliao también dice por acá, aquí tejiendo y escuchando buena música de Bésame. Gracias, hermosa, por escucharnos y por disfrutar de esa música desde la distancia, desde Miami, Estados Unidos. Aquí avanzan las buenas canciones y dice, esta muy buena canción la hace Ella Baila Sola. Se llama Amores de Barra. Te disfrutas aquí en Bésame, la emisora que te enamora.

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1: Otra hora cargada de buenos éxitos en esta tarde de jueves. Escuchas Bésame, la emisora que te enamora. Oigan, esa mañana estábamos hablando en Bésame en la mañana de un tema espectacular, maravilloso, que estaba hablando acerca de los olores, de los aromas. Si ese tipo de cosas le recordaban de pronto a algún novio, algún ser querido, de pronto ustedes se identificaban con algún aroma de pronto de algún alimento o más, o en algún establecimiento, ustedes dijeran, ve, eso me recuerda a mi papá o a mi abuelito porque siempre íbamos a tal lugar. Todo ese tipo de cosas. Ese tipo de temas es muy chévere que ustedes tengan la oportunidad de escucharlos en la mañana con Bésame en las Mañanas, porque ahí pueden interactuar ustedes, dejarnos sus historias, opiniones, comentarios y más, y poder interactuar con todo el resto de oyentes. Ahí les queda cordialmente la invitación para que ustedes todos los días nos escuchen, lunes a viernes, desde las 6 de la mañana. Bésame en las Mañanas, con Sebas Ospina, con Laurita, y quien les habla, DJ Jonathan, con buena música, con información, con tema del día, y con muchísimas cosas más para que la pasen muy bien, ustedes se levanten y tengan el mejor amanecer con Bésame en la Mañana. Ahí les queda entonces cordialmente la invitación para que nos escuchen a diario. Y lunes a viernes también, desde las 5 de la tarde, ustedes se conectan con Cómplices, buenas historias, buenos clásicos, para que los disfruten al lado de Chabelo, para que los disfruten definitivamente con toda la música romántica espectacular. Con canciones como esa que hace Manuel, se llama Pobre Diablo. La disfrutas aquí en la única emisora que te pone baladas románticas las 24 horas al día. Somos Bésame, la emisora que te enamora.

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1: Es una muy linda canción que hace Roxana, se llama Si tú no estás aquí. Suena aquí en Bésame, la emisora que te enamora.
0: Aquí.
1: Muchas gracias, la hermosa canción. Saludo muy especial para mi gran amigo Dieguito en New Jersey. Está sintonizado con Bésame junto a su esposa, junto a todo su grupo de trabajo también, porque el hombre trabaja juicioso ahí desde su residencia, desde su lugar de trabajo, pero siempre está conectado con la mejor música romántica de Bésame. Y también cuando va viajando en la carretera, siempre se sintoniza con Bésame. Un abrazo enorme para Dieguito en New Jersey. Un abrazo enorme para él. Mil bendiciones. Recuerden, para los que me están preguntando por lo que estamos haciendo con las camisetas de la Selección Colombia, con las personas de más bajos recursos de nuestra ciudad. ¿Cómo pueden ver el video? Pues vayan a Instagram, @BésamePereira, que por ahí lo van a ver. Es como, digamos, un abrebocas, por decirlo así. Esta mañana tuve la oportunidad de salir con Laurita, con Geraldine, a arreglar más camisetas, y ese video lo van a ver el día de mañana. Así que, mientras tanto, los invito para que vayan a @BésamePereira y vean ese video, porque no se alcanzan a imaginar la alegría y el corazón como se nos infla y nos llena de orgullo poder, obviamente, darse esa camiseta a nombre de ustedes, oyentes de Bésame, ángeles de Bésame, en @BésamePereira, y lo pueden encontrar. No me dicen, Jonathan, vea, yo quiero ver el videito y todo el cuento. Claro, se lo compartimos, no faltaba más. Listo. Y si nos quieren ayudar, pues aquí estamos preparados y listos también para poder llegar con muchas más camisetas a todo ese tipo de personas que, la verdad, a duras penas les da para llevar el sustento para sus hogares. Entonces, si a duras penas consiguen para ello, pues lógicamente no tienen cómo comprar la camiseta de Colombia. Miller, saludito muy especial para vos. Hugo Cardona también me reportó sintonía. Sigifredo Londoño, Sergio Andrés Triana también desde Perla del Sur. Dice un saludito para Mauricio, el latonero en el taller Retoques Perla. Que Dios lo bendiga siempre. Para Mauro, ahí en el taller Retoques Perla. Y para Sergio Andrés Triana también mil bendiciones. Toda la gente linda en Perla del Sur, Cuba. Rafa Díaz también desde Zarzala y se ha conectado con nosotros. Blanca Cecilia desde Agua Azul. Dice desde Manizales del Alma. Un saludito muy especial a mis hijos Geraldine, Andrés y Juan Sebastián, que los amo con todo mi corazón. En Cali, muchas gracias. Bésame, Dios los pague. Claro, ahí está Bea. Saludo muy especial para ellos. Para Geraldine, Andrés, Juan Sebastián, de parte de su mamá Blanca Cecilia, desde Manizales, mil bendiciones. Wilson Salgado también está conectado con nosotros. Y Tavo también por acá nos está escribiendo por acá. Un abrazo enorme para Gustavo Adolfo Romero. Aquí llega Jaff con esa muy buena canción. Se llama Tal vez mañana brille el sol. Suena en Bésame, la emisora que te enamora.
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Saludito muy especial para toda la gente linda en Ciudad Boquilla, en el Parque Industrial, también para los amigos de Mirador de Llano Grande, están en sintonía de Bésame, disfrutan siempre de la mejor música romántica, aquí en el dial 93.7 FM, también a través de nuestra aplicación Bésame FM Radio, en nuestra página web www.bésame.fm. Ahí también se van a encontrar muchas noticias, muchos chismes de farándula, mucha información de su interés, temas turísticos también, ahora que se avecina la mitad de año, o que estamos en la mitad de año, pero ya se avecinan las vacaciones de mitad de año, pues entonces qué mejor que ustedes tengan diferentes opciones para que puedan visitar nuestros pueblos, nuestros municipios a nivel nacional. Esa información se la van a encontrar por allí, en www.besame.fm, nuestra página web. Yo me les voy, para mí ha sido un gusto acompañarlos durante esta tarde con buena música, con buenos éxitos. Ya viene Chabelo a presentarles Cómplices, buenas historias para que ustedes la pasen súper bien, buenos clásicos para que ustedes los disfruten mientras están ahí de regreso a sus hogares, o muchos que apenas van para sus trabajos, siempre acompañados de la mejor música romántica de Bésame. Soy el DJ Jonathan, feliz de acompañarlos. Me despido con esta muy buena canción que hace Amaury Gutiérrez. Se llama Yo sé que es mentira. Mañana desde las 6 de la mañana estaré junto a Sebas Ospina. Estaré también junto a Laurita presentándoles Bésame en la mañana. Buenas noticias, buena música para que la pasen muy bien. Cuídense mucho y no dejen de escuchar la mejor música romántica aquí en Bésame, la emisora que te enamora. Bendiciones, chao.

0: 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En Bésame son las
1: 4:55.
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1: Bueno, mis amigos, ¿qué tal? Una buena tarde para todos ustedes. Son las 5 de la tarde con 4 minutos. Hoy, otra oportunidad más que nos da la vida de disfrutar de todas estas canciones que tenemos para llevarles a los oyentes de Bésame 93.7, la gente que está trabajando, los que están en la casa, los que ya terminaron su jornada, los que están en otros lugares del mundo, y estas canciones les hacen vibrar y hacen recordar a alguien en especial. Así que bienvenidos. Qué rico poder estar hoy con ustedes. Les voy a hacer una pregunta. ¿Quieren que programemos algunas canciones de la época de la adolescencia suya? Bueno, espero que sea así. O sea, porque ayer alguien me decía: Chabelo, ¿qué tal si usted nos regala un especial hoy? Hasta las 7 de la noche, así como ayer hizo el especial con las canciones de los oyentes, que fueron muy lindas, muy hermosas. Y esas canciones hermosas, todo eso. Pero qué rico disfrutar de esa época de los 90 y del 2000. O sea, 20 años de historia de música. Yo le dije: bueno, hágale, póngame en la tarea y nos vamos para eso. Entonces, allí vamos a encontrar muchos grupos, vamos a encontrar unos solistas especiales para que lo disfrutemos. Así que me hace el favor. Y ustedes me van a escribir la palabra Bésame. Si me escriben la palabra Bésame, sé que van a estar de acuerdo conmigo para que hagamos esto. Ya saben, entonces, canciones del 2000, del 90 al 2009. Por ese lado. Así que, y para empezar entonces, a través de nuestro WhatsApp 301-1642-937. 301-1642-937. ¿Cuántos de estos oyentes el día de hoy me van a acompañar y quieren que nos vamos a recordar canciones como esta? Uy, esta canción es muy linda. Aquí está la agrupación Maná y esta canción se llama Vivir sin aire. Es la música para que disfrutemos de este regreso. Porque recuerde, Bésame es cómplice de todos los momentos especiales de su vida con la música que no pasa de moda.

Bueno, ¿cómo vamos con esos recuerdos? Oh, ¿qué época de esa música? Esta era la época en que todavía existía romanticismo. En que en esta época lo que eran esos vínculos afectivos a través de una red social, a través de mensajes, ¿no? En esa época todavía era muy poquito lo que se manejaba. Pero sí se manejaban estas historias espectaculares. Muchas gracias a todos los oyentes que ahí nos siguen escribiendo. Recuerden ustedes también desde diferentes lugares del mundo. Vamos a ver a esta hora quién desde otro lugar del mundo nos saluda. Voy a ver quién va a ser ese primer oyente que está en otra esfera de este planeta Tierra. Que está por allá lejos, que se fue alguna vez de paseo con la excusa de me voy a ir a conocer y se está conociendo a él. Están conociendo qué tan fuertes son, están conociendo todavía qué tan resilientes son para enfrentar y afrontar muchas cosas, y una de ellas es la soledad. Porque cuando uno emigra y va solo, hay algo que es siempre lleva uno en la maleta. Ve, voy a buscar. Yo tengo por ahí escrito un poema. Bueno, un poema no, una de las cosas que me gusta a mí de vez en cuando escribir, y es algo que tiene que ver con una maleta. Y es que cuando uno viaja, usted puede llenar una maleta de muchas cosas, pero hay algo que pesa más que una tonelada de hierro, que una tonelada de oro, pesa mucho más. Y es cuando uno está empacando la maleta, esa maleta, permítanme un momentico, me puse nostálgico. Resulta, amigo oyente de Bésame, esto va dedicado para los que alguna vez viajaron y estuvieron un tiempo solos. Para los que se fueron en búsqueda de aventuras, de sorpresas y se quedaron por allí. Vea, saludo por acá para Alex Correa, escuchándolos en el trabajo desde Nueva York. Alex, muchas gracias. Entonces les decía, por más que usted empaque cosas, empaque regalos para llevarle de sorpresa a alguien, hay una cosa que nadie puede saber cuál es el peso que va a llevar uno ahí. Y es el de la soledad. La soledad. Esa que nadie siente, esa soledad que nadie percibe, esa soledad que solamente quien está allí lejos sabe cuál es el dolor. Y va cargada de otra cosa que pesa más. Y es de lágrimas. Las lágrimas que uno no quiere que nunca nadie vea. Porque siempre que lo llamen a usted y usted esté lejos, en otra parte, usted siempre que lo llamen, que usted hable con alguien, usted va a decir, no, estoy súper bien. No, esto por acá es muy lindo. No, feliz. Y usted cuelga ese teléfono y queda una cosa que es aterradora, y es el vacío. Y ese vacío que es inmenso y que por más que usted quiera no es capaz de sanarlo un paseo, un regalo, una compra de algo, no. Por eso esta canción de Laura Pausini, esta, vea. Me van a decir ustedes, amigos oyentes, ustedes que han viajado, que han estado por allá, ¿cierto que cuando empacaron la maleta había una bolsa grande que llevaba lágrimas acumuladas? Que llevaba... ¿Mm? Ahí se las dejo.

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Estas son las canciones, como les dije, que nos íbamos a ir a un momento de recuerdos bien bacanos. Para que estuviésemos hoy en esa época de los años, de la época del 90. Muchos estábamos terminando colegio, ya empezando a pensar en qué profesión, qué queríamos hacer de la vida. Y otros estaban ya, de pronto, muchos de nuestros oyentes también, ahí estaban, no, Chavelito, yo ya en la época de los 90, del 2000, yo ya estaba ya en el modo familia, qué bacano. Pues bueno, hoy quiero traerles esas canciones para ustedes, para que las disfruten allí. Un saludo para Gustavo Adolfo. Tabito, espero que se recupere pronto, pelado. Y gracias por estar ahí en compañía de Bésame 93.7. Doña María del Carmen, también allá en Guayabal. María del Carmen, Dios me la bendiga. Bueno, necesito un oyente que me escriba ya la palabra Bésame. Solamente uno, necesito un oyente. Porque viene una canción. Uy, esta canción que viene acá es canción de... ¿De qué? De dolor. Esta canción es de... De sufrimiento silencioso, pero que cuando usted la escuche, me va a decir, uy, Chabelo, sí, esa canción a mí, tal cosa, esa canción a mí me sucedió, me pasó, vea, no lo quería, pero cuando llegó esa canción, dije, me dieron en el clavo, me dieron donde era, ni porque hubiese sido un martillo el que estaba allí para hacerme recordar esto.

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1: Bueno, y de regreso a casa el día de hoy. Regreso muchos a sus actividades de trabajo. Saludo para don Armando Montoya. Armandito, un abrazo. ¿Cómo vamos ahí a esta hora? Compartiendo con nuestros oyentes todas esas emociones. Y me encanta cuando puedo encontrarme a gente que es amante a este tipo de música. Y hay muchos que son más clásicos todavía. Y habla uno de esas canciones y todo eso. Saludo para el DJ Fercho, que de esta música también, uy, sabe muchísimo. Ferchito, un abrazo. Hay mi excompañero del SENA, que ahí también sabe mucho de esta música. Bueno, nuestros oyentes, vea, por aquí me decían Chabelo, hay canciones de Enrique Iglesias de esa época cuando guardábamos todavía es que el afiche de ellos, Shakira. También hay unas canciones del pop y del rock colombiano muy románticas, bonitas. Ahí estoy tratando de organizar como toda esa descarga de buenas canciones para que usted, oyente de Bésame, se las disfrute al máximo. Pero les queda una tarea, y esa tarea es aquí me pidieron una canción, menos Chabelo, por favor. Hay una canción que no puede faltar y es esta, vea. Oh, esto es mucho tema. No sueltes mi mano, pero esta canción tiene un precio. Y ese precio es que ustedes me escriban ya o que me saluden en nuestra página de Bésame, en nuestro WhatsApp de Bésame. Ustedes me van a saludar. Si aparece quien me salude, me voy con esa canción en un momento. Ahí les queda, pues. Porque los éxitos, las canciones que marcaron un momento especial de nuestra vida, están aquí. Y este señor de Enrique Iglesias, que viene con esta canción, él en algún momento fue parte de esa historia de la música. Y esta fue de esas primeras canciones con las que conocimos a Enrique Iglesias. Esto se llama Enamorado por Primera Vez. Y es la música en la tarde de Bésame, Regreso a Casa. Somos cómplices de tus emociones.

0: Esas canciones que escucha uno que tienen como un mensaje subliminal, ¿cierto? Y automáticamente uno las pone en nombre de alguna persona. Ahí estaba esa canción de Noelia, ese clásico que llama Tú, y suena en donde en Bésame 93.7. Voy a saludar oyentes por acá que han tomado su celular y se han gastado un segundito en saludarnos. Vea, Gustavo Adolfo, ahí está María del Carmen Naranjo, ahí en Guayabal. Natalia desde Natalí, desde La Rebeca, La Plache Roche de Vivo Marché, Natalí. Germán Eduardo, Germán, un abrazo para usted y para su hija. Gracias por estar acompañados. Para Sarita, Luz Elena Dávila en Santa Rosa de Cabal, Adriana Cifuentes en la vereda Guacarí, Alex Correa desde Nueva York nos pide una canción de Bumburi. Bueno, vamos a ver si alcanzo. María Aide Ramírez, no sé qué dice María Aide por acá. María Aide, buenas tardes, ¿cómo le va? ¿Bien o no?
1: Hola, Chabelo, buenas tardes. Total sintonía acá en Quintas de los Sauces. Bésame, María Aide Ramírez.
0: Ok, María Aide Ramírez. Rubiela Cruz en Santa Rosa de Cabal. Marleni Caro desde San Marcos, excelente programación, Dios los bendiga a ustedes. Sofía Rendón, Dora Milena Valencia desde Cartago, Andrés Castro desde Cerritos, Adiela Giraldo, La Mona, Ferney Hernández, que dice Ferney Hernández por acá, Ferney.
2: Hola, Chabelo, ¿qué más? ¿Cómo ha estado? Buena tarde.
0: Muchas gracias, bien, gracias a Dios. Gabriela Mosquera, por acá nos saluda Luz Edith. María Rodríguez desde Cuba, también por acá Paula Andrea Ortiz, Nidia Rodríguez desde La Habana, Martica desde el Parque del Oso. Un abrazo. Bueno, y llega entonces esta canción que es... Esto es un himno de emociones encontradas. Y se llama No sueltes mi mano. Uy, esta canción tiene una letra que... ¡Ay, por Dios! Y me acaban de pedir la canción de Cronos. ¿Será que sí? Mira, ya pidieron es que Tránsito Libre, Poco Tiempo por Vivir. Uy, no.

0: ¿Y será que quedamos como quedó la agrupación Magneto ahí? ¿Malherido? Uy, con estas canciones mentiras no queda uno malherido, queda uno picado porque hacen sino escribir nuestros oyentes pidiéndome canciones y más canciones de estas. Pero igual, ya llega el momento, vamos a tener momentos de esos muy especiales donde esos recuerdos de nuestra juventud, de nuestra adolescencia, ya cuando empezábamos la vida de adultos, todas esas vainas eran estas canciones. Así que muchas gracias a todos los oyentes. A ver, ¿les gustó o no les gustó? Me van a escribir ustedes con un corazoncito me basta. Si les gustó estas dos horas de este especial maravilloso de la música, de esa música del corazón, me van a mandar entonces de esa música enamorada. Porque después de las 7 de la noche ya vengo con más clásicos. Nos ya vamos a hacer variación un poquitico para que todos aquellos que son amantes de del mismo género de las canciones románticas puedan escuchar también otras que pronto dicen, ay, esa no me tocó a mí. Pero tranquilo que en un momento le van a tocar muchas canciones. Vamos a ver cuántos corazones me llegan pues en aquí. Si usted no tiene nuestro número de WhatsApp, se lo voy a regalar. A ver si aparece un oyente nuevo en este regreso, en estos cómplices de mil locuras diferentes. 301-1642-937. Se lo repito, saque el celular ahí. 300, no, no, por ese lado no, porque por ese lado se lo roban. Espere, espere. Bueno, ya pasó por ahí. 301-1642-937. ¿Ya lo agregaron? ¿Será que apareció un oyente nuevo? Porque esta es Bésame. Y recuerden, mañana en la mañana vamos a tener entonces Bésame, el programa de la mañana, el informativo de la mañana, acompañado de noticias, música romántica y especiales para ustedes. A ver, por aquí ya Franci Linares, también por acá Iván Pinzón desde Pijao, Quindío. Bueno, dos oyentes nuevos a esta hora. Señores, y hablando de música que nos llevan... Vea, que me está pidiendo la canción. ¿Cómo se llama? Saulo, no, esa canción no la tengo, no la tengo en programación. Nuevo oyente. ¿Cómo se llama el nuevo oyente? Mario, del Parque Industrial. También por acá, Luna, ahí está conectada. Jorge también, nuevo oyente. Con Bésame, 93.7. Y miren la que llega, vea.
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0: ¡Uy, qué hermosa!

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1: 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En Bésame son las...
2: En Bésame, 6 de la tarde con 56 minutos.
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